0: me encanta saludarlos con este ritmo de viernes por la tarde noche. Gracias por acompañarme el día de hoy, viernes 15 de mayo del 2026. En nombre de todo el equipo que está conmigo en esta emisión, les mando un abrazotote enorme, con muchísimo cariño. Oigan, hoy es Día del Maestro, así que les mando un abrazo grande, grande, grande a las, a los profesores mexicanos, al magisterio mexicano, a los profesores de educación media superior, a los profesores universitarios, porque al final este ejercicio de construir conocimiento es bien importante. Hoy más que nunca este país necesita una vocación profunda, una dedicación absoluta, una atención por el detalle muy particular de quienes se dedican al trabajo en el aula, no importa en qué nivel, digo, hay niveles por supuesto más desafiantes que otros, pero cualquier nivel de educativo tiene su importancia, tiene su peso, así que hoy les mando un abrazo bien, bien, bien, bien cariñoso al sector docente mexicano, al magisterio mexicano. Es Día del Maestro, muchas deudas con los maestros, muchos pendientes con los maestros, muchos compromisos que ir resolviendo con los maestros, retomar el liderazgo de los maestros, impulsar, por supuesto, la figura, la presencia, la fuerza de las y los maestros en México es muy importante para poder retomar también la calidad en la educación, la presencia que tienen, el liderazgo que tienen los maestros, no solo con sus estudiantes, que por supuesto que ahí comienza ese liderazgo, sino en la comunidad, ¿no? Hay que rescatar ese liderazgo en la comunidad de los maestros, esa imagen impoluta, esa imagen extraordinaria, esa imagen de dedicación y de amor por el conocimiento. Así que bueno, pues hoy en el marco del Día del Maestro, 15 de mayo, del maestro, de la maestra, 15 de mayo, les mandamos un fuerte abrazo. Voy a hablar de eso, por supuesto. Vamos a revisar los escenarios, los contextos, las realidades, los desafíos, las áreas de oportunidad que enfrentan el magisterio mexicano, y bueno, desde luego que tendremos información de eso el día de hoy. Por lo pronto les mando un abrazo con cariño desde la cabina de Así las Cosas por W Radio y en la multiplataforma de Global Media. Es televisión, es internet, es YouTube, es Facebook Live, es X, es Spotify, donde quiera que estemos conectados, les mando un abrazotote grande con muchísimo cariño. ¿Qué tendremos hoy? Bueno, pues un par de resúmenes de información con temas que han destacado hoy en el Bajío mexicano. Voy a platicar con el doctor Marco Fernández precisamente sobre el Día del Maestro. Él es un investigador mexicano, es profesor, pero además es un investigador. Tiene perfectamente la realidad ubicada, la realidad que enfrentan hoy las y los maestros en México en cuanto a capacitación, en cuanto a infraestructura, en cuanto a herramientas, en cuanto a apoyo, en cuanto a lo que está ocurriendo con los sindicatos en México. En fin, vamos a hablar con Marco sobre la realidad de a de veras, pues, la realidad que hoy enfrenta el magisterio mexicano. Voy a platicar con Martín Faz Mora, consejero del INE. Están pidiendo en el INE los consejeros, las consejeras, aplazar la elección judicial para el 2028 por temas de dinero, ¿no? Pero además de dinero, que eso es muy importante, por temas de logística, de capacidad de respuesta. El año próximo habrá una elección muy importante, 17 gobernaturas, habrá el Congreso de la Unión, habrá los congresos locales, habrá seguramente centenas y centenas de ayuntamientos que se van a ir a las elecciones, y aparte todavía agregarle el tema del Poder Judicial puede poner en riesgo la logística, la efectividad, la eficiencia del trabajo operativo del INE, y además que costaría muchísimo más dinero, más de lo que tiene el INE, y entonces por eso los consejeros, las consejeras del INE están pidiendo que la elección, la segunda parte de la elección del Poder Judicial, se transfiera hasta el 2028. Vamos a revisar exactamente ¿por qué? ¿Qué implicaciones tiene? ¿Y cuáles son los argumentos técnicos que está presentando el INE para solicitar este acuerdo? Voy a hablar también hoy con Natalia Campos, coordinadora de sociedad del Instituto Mexicano para la Competitividad. Voy a hablar de las universidades públicas. Hay un reporte que está publicando la Auditoría Superior de la Federación sobre algunas imprecisiones en el manejo del gasto público en las universidades públicas mexicanas. ¿Cuáles son los errores más comunes? ¿En qué están fallando las universidades? ¿En qué están gastando de más o no están comprobando adecuadamente claramente las universidades públicas, que son entidades muy importantes que reciben recurso público, que necesitamos saber cómo se aplica para medir su efectividad, sus resultados. Y bueno, pues también en las universidades públicas de México hay muchas inconsistencias. Luego uno piensa que esto solamente es en los niveles de gobierno. No, pues en toda entidad que reciba recursos públicos hay que garantizar que cada peso sea revisado con mucha precisión. Cerraré con el director de cine Emilio Portes, que está presentando su nueva película. Fíjense, Emilio viene de ser director de cine de mucha comedia y ahora está presentando este thriller psicológico donde trabaja con la niñez, con los niños, con las niñas. Se llama No dejes a los niños solos, se llama la película. Es un thriller psicológico, es una nos va a azotar contra la realidad, nos va a restregar la realidad de lo que está ocurriendo hoy con la infancia mexicana. Yo aquí lo he platicado varias veces con ustedes, hemos hablado de la imperante, imperiosa necesidad de cuidar a las niñas, a los niños mexicanos. Y hoy vamos a hablar de esta película, No dejes a los niños solos. ¿De qué se trata este thriller psicológico? Vamos a platicar con Emilio Portes, el director de esta película. Además, la recomendación con Daniela Zárate, la tendencia con Víctor Romo, el dato de la semana, del día con el INEGI, los datos que yo les he preparado, en fin, un titipuchal de cosas como nos gusta para aprender cosas nuevas, para cerrar bien la semana, para agradecerle el gran trabajo y la dedicación a los maestros mexicanos, a las y a los maestros mexicanos que nos han marcado, que nos han dejado huella, que nos han mostrado que la vida siempre tiene muchas oportunidades y que con dedicación, con esmero, con trabajo, con pasión, uno puede marcar la diferencia. Con pasión, uno puede marcar la diferencia. 6:08 p.m, desde la cabina de Así las Cosas, en W Radio por Global Media. Soy Héctor Trejo, vamos a escucharnos. Acompáñenme en un primer resumen de información con los temas más importantes que han ocurrido hoy en el Bajío mexicano.
1: 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Jalisco.
2: En un contexto nacional marcado por la incertidumbre, la inseguridad y la polarización, la Confederación Patronal de la República Mexicana aseguró que el desarrollo social y la justicia social son condiciones fundamentales para fortalecer el crecimiento, la legalidad y las oportunidades para las personas. Así lo expresó Juan José Sierra Álvarez, presidente nacional de Coparmex, durante la inauguración del Seminario Nacional de Formación realizado en Puerto Vallarta.
1: Zacatecas.
2: Productores de frijol de Zacatecas sostuvieron este viernes una primera reunión con la gobernadora de Aguascalientes, María Teresa Jiménez, quien les ofreció comprar el frijol a un precio de 14 pesos por kilogramo. La mandataria también se comprometió con los agricultores zacatecanos a que iba a tratar de mejorar este precio, además de definirles cuántas toneladas podría adquirir su gobierno para repartir frijol en las despensas que distribuye.
1: San Luis Potosí.
2: El presidente de Canaco Servitur San Luis Potosí, Mauricio Mahú, afirmó que el sector comercial y turístico mantiene altas expectativas por el inicio de operaciones de 5 nuevas rutas aéreas a partir de junio, al considerar que la conectividad será clave para fortalecer la economía y atraer más visitantes al estado.
1: Guanajuato.
2: Durante abril de 2026, Guanajuato registró un aumento anual de 7.1% en el valor de las viviendas, una cifra que supera ampliamente el promedio nacional. De acuerdo al indicador Banorte de Precios de la Vivienda, el cual documenta que el precio promedio por metro cuadrado en la entidad alcanzó los 22.573 pesos.
1: Querétaro.
2: En trabajo en conjunto entre el Centro Médico Siglo XXI y el Hospital General Regional número 1, el Instituto Mexicano del Seguro Social Querétaro realizó la primera procuración multiorgánica del año, de la cual se obtuvieron riñones y córneas para pacientes en espera de trasplante. La procuración se realizó a un paciente masculino de 62 años.

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1: Hoy el dato que presenta el INEGI es justamente sobre el 15 de mayo, Día del Maestro. Da algunas referencias el INEGI siempre con información muy puntual, con investigaciones, con reportes, con datos que marcan, ¿no?, la realidad del país. Hoy, en referencia a esta conmemoración al 15 de mayo, Día de las y los Maestros, de eso trata el dato INEGI. Adelante.
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4: Cada 15 de mayo, en México se reconoce a las maestras y maestros porque su labor no es solo transmitir conocimientos, es despertar preguntas y acompañar caminos que duran toda la vida. En este trabajo, que se realiza en las aulas, participan miles de docentes. Al cuarto trimestre de 2025, 2 millones de personas eran trabajadoras de la educación, lo que representa el 3.4% de la población ocupada. De estas, 63.6% eran mujeres y 36.4% eran hombres. La Encuesta Nacional de Ocupación y Empleo te ofrece estos y más datos. Consúltalos en el sitio del INEGI.
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1: Muchas gracias al INEGI por la información. Bueno, presentando alguna estadística de las y los maestros mexicanos hoy en su día. Un abrazo cariñoso, me parece que es un buen momento para reflexionar, para profundizar sobre la realidad, ¿no?, que viven hoy el magisterio mexicano, los desafíos, los retos, los alcances, los temas pendientes, con el ánimo y desde luego con el agradecimiento y con el ánimo de construir, digamos, un país en donde el magisterio mexicano pueda tener más oportunidades, más fortalezas, pueda construirse a sí mismo más poderoso para poder representar ese liderazgo social, académico, que tanta falta hace en nuestro país. 6:13 p.m, tengo más.
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1: Bueno, vamos a conversar con el doctor Marco Fernández, que además ya saben que yo le tengo un gran cariño, un gran aprecio. Es uno de los investigadores mexicanos más importantes en materia de educación. Él es profesor de la Escuela de Gobierno y Transformación Pública del Tecnológico de Monterrey. Es investigador asociado de la Casa México Evalúa. Y bueno, es un colaborador entrañable que con mucha frecuencia tenemos aquí en Global Media y particularmente en los espacios que a mí me toca dirigir desde hace muchísimos años. Querido doctor, ¿cómo estás? Marco, primero felicidades, porque bueno, también tú eres profesor, estás frente a clase y seguro ha de ser un agasajo tomar clase contigo. Abrazo, querido Marco, ¿cómo estás?
5: Hola, muchas gracias, como siempre, por tu generosidad en el espacio y pues contento porque sí. Hoy tuvimos acá en el Tec de Monterrey una larga jornada para estar reflexionando entre distintas universidades cómo estamos haciendo los esfuerzos para poder evaluar habilidades que son esenciales entre los estudiantes, como el pensamiento crítico, la capacidad de comprensión lectora, la capacidad de comunicarse de manera efectiva, y sobre todo, precisamente en el Día del Maestro, cómo a partir de los resultados de las evaluaciones, las universidades que nos juntamos, tanto de aquí de México como de otros lugares en el mundo, ¿cómo estamos ayudando con esos datos a lograr una mejor formación de nuestros docentes, ¿no? Creo que justo cuando uno piensa en el Día del Maestro, pues honrar a los profesores es también brindarles las herramientas para poder potenciar su labor en el aula y así claro, lograr mejores resultados de aprendizaje entre los estudiantes.
1: Oye, querido doctor, a ver, tú eres un investigador, tienes una radiografía muy puntual de lo que hoy vive el magisterio mexicano en la educación básica, en la educación pública. Tú eres un profesor de una de las escuelas más importantes del mundo, pero bueno, pues esa realidad no es la realidad de todos. Quisiera que nos contaras un poco, Marco. A ver, vamos a hacer un poco de contexto. ¿Cómo es el día a día de un profesor de primaria pública, querido doctor? Tú que tienes tantas horas de estudio y de investigación, ¿cuánto tiempo están frente a grupo? ¿Cuánto tiempo se llevan en papeleo? ¿Cuántas comisiones tienen que estar cumpliendo? A ver, cuéntanos. Tengo muchas ideas. Ojalá me ayudes a que haya ideas breves para ver cuántas alcanzamos. ¿Cómo es el día a día hoy, querido doctor, de un maestro mexicano de una escuela pública, Marco?
5: Bueno, a ver, recordemos que tenemos 1,600,000 profesores, entre 230,000 que están en preescolar, 574,000 que están en la primaria, 421,000 en secundaria y 416,000 en la media superior. Entonces la vida de los docentes literalmente varía primero entre los niveles educativos a los que atiende, luego por el tipo de plaza que se tenga. Un profesor, por ejemplo, que inicia en los estudios de educación primaria, pues generalmente va a estar 4 horas frente al grupo, más lo que tienen que hacer de planeación didáctica. Generalmente tienen varios profesores, pues buscan alcanzar doble plaza, es decir, enseñar en dos escuelas. Escuelas, pues para poder tener una mejor condición salarial. Y eso pues también implica muchas veces lo que ellos reiteradamente luego critican, que es una carga administrativa importante por una serie de formatos que se tiene que llenar, que pide la autoridad. Y también, digo, hay que ser justos en lo bueno y lo que todavía tiene que mejorarse. Luego hay un grupo de docentes que se queja porque no les gusta que haya tanta, o sea, hacer tantas evaluaciones a sus alumnos, pero esa parte pues creo que se nos olvida que para en el proceso de aprendizaje, pues una parte esencial es poder evaluar correctamente a nuestros estudiantes y sobre todo a partir de ello darles retroalimentación y mejorar nuestra planeación didáctica, ¿no? Bueno, es cierto que hay una variación importante en los salarios, o sea...
1: Sí, ¿cuánto gana, Marco? ¿Cuánto gana un...? Sé que varía, pues, pero en promedio, ¿cuánto gana un maestro mexicano?
5: Es que a mí no me gusta esa pregunta porque si tú eres un maestro de entrada, pues vas a ganar poquito, vas a ganar 10 mil pesos, pero pues hay maestros que ya tienen salarios importantes y están en lo que se conocía antes como carrera magisterial y ahora en los nuevos sistemas de incentivos magisteriales, pues sí son salarios que dependiendo de la categoría, pues puedes llegar a ganar los 30 mil, 40 mil, 50 mil pesos. Obviamente no es la mayoría, o sea, si hay una varianza en ese crisol de la composición, hay quienes tienen doble plaza y entonces pueden ganar un poquito más. Por eso me parece difícil la pregunta, porque además entre estados hay una variación en prestaciones. Hay secciones del CENTE que históricamente lograron, por ejemplo, 120 días de aguinaldo, otros que solo tienen 30, otros que tienen 90, otros que tienen 60. Hay maestros que reciben el bono por inicio de ciclo escolar, que todos tienen, por ejemplo, ayuda para lo que le llaman actividades cocurriculares, ayuda para la compra de lentes y de aparatos ortopédicos, y entonces te va sumando, y entonces ya no es solamente salario, sino por eso digo también es importante en la parte salarial dimensionar las prestaciones. Hoy, por ejemplo, que la presidenta y el secretario dieron a conocer pues a medias, y digo a medias porque dijeron va a haber un aumento del 9%, pero ya los detalles no lo especificaron, es decir, cuánto va a ser a prestaciones, cuánto va a ser salario. A salario en sí mismo, y sobre todo, perdón, pero a mí me encanta cuando siempre, no sé por qué esta tentación de estar diciendo otros datos o francamente mentir, ¿no? Porque cuando anuncian el aumento salarial, dicen, este aumento es mayor que la noche neoliberal, ¿no? Les encanta la descalificación ideológica. Y disculpen, pero eso no es cierto. Nosotros venimos dando un seguimiento puntual de cómo vienen los aumentos desde la época de Fox hasta actualmente. Y los aumentos en promedio al magisterio están por debajo de lo que, por ejemplo, dio Fox o Calderón, y más cuando tomamos en cuenta la inflación. Entonces eso de que el periodo está mejor que el periodo de la noche neoliberal, pues está bonito de eslogan, pero los datos no lo sostienen, y tampoco sostienen una cosa que es bien importante para quien nos escucha. Uno de los elementos para honrar al magisterio es ayudarles a fortalecer su formación, ¿no? A que tengan cada vez mejores elementos de cómo mejorar la manera de enseñar en el aula, y para eso hay que invertir. Y para poner a prueba otra vez de un botón de cómo supuestamente por un lado el discurso y la realidad se impone, cuando uno observa cómo ha evolucionado los recursos, por ejemplo, que se destinan precisamente a la capacitación docente para la parte de preescolar, primaria y secundaria. Desde que gobierna el partido Morena, ha venido disminuyendo en un 87%, en la media superior disminuyó en un 83%, y en el caso de la educación superior, de la capacitación para profesores universitarios, ha disminuido un 80%. Son los datos del gobierno, no hay otros datos. Entonces, echarse el rollo de que no, que para nosotros es importante el maestro, etcétera, y pues los datos del presupuesto no terminan de dar cuenta que esto sea así.
1: Oye, doctor, a ver, porque se nos va el tiempo. Cuéntame, es el doctor Marco Fernández. Platícame un poquito la realidad que hoy vive el CENTE, la CENTE. Marco, también me gustaría que habláramos de eso, del elefante en el salón, porque no podemos dejar de hablar del magisterio mexicano sin hablar del sindicato y sin hablar de la coordinadora. ¿Hay un poder real? ¿Qué ha pasado ahí? ¿Siguen controlando? ¿Tienen cotos de poder? ¿El Estado mexicano regula en realidad la educación o está muy influido por las fuerzas sindicales? A ver, una idea
5: sobre eso. Hay una parte en la que todo cambió para ser igual. ¿A qué me refiero? En el pasado, el Sindicato Nacional de Trabajadores de la Educación fue un fiel soldado priista, luego ganó el PAN y entonces el Bester pues se fue a la cama con el PAN, luego volvieron a estar el liderazgo de Cepeda y compañía con mi señor Peña Nieto, y ahora hacen con la Cuarta Transformación lo mismo. Es decir, ahora incluso afilian de manera voluntaria, casi obligatoria, a los docentes al Partido Morena, y Cepeda, como senador de Morena y líder del CENTE, empuja esas prácticas. Y si lo hacen a cambio de ofrecer, entre comillas, la gobernanza dentro del sistema educativo, porque usan a sus compañeros de enfrente, al sector radical de la coordinadora, como ejemplo de que, bueno, que nosotros sí somos sensatos para negociar, nosotros sí podemos mantener tranquilo a la mayoría del sindicato. Y en el caso de la coordinadora, a pesar de que fueron aliados electorales importantes de López Obrador, y que sí es cierto que les dio, por ejemplo, el control nuevamente del sistema de educación básica en Oaxaca, y les dieron de manera ilegal el reconocimiento de plazas que habían dado de manera temporal y ahora las hicieron permanente a secciones, por ejemplo, la 18 de Michoacán, concesiones a Chiapas y demás. La coordinadora es como la canción, nunca es suficiente, ¿no? Y entonces, a pesar de esas concesiones, ahora pues ya llevamos más de un año con un ciclo de protestas, paros, en donde le exigen al gobierno federal la derogación de la ley del ISSSTE para evitar cambiar la forma en que se jubilan los maestros, que ya no haya cuentas individualizadas y estén en el esquema anterior a la reforma de 2007. Para quien nos escucha, eso es insostenible en términos de las finanzas públicas. Pero hoy, por ejemplo, pasó algo, digamos, llamativo. En la ceremonia del Día del Maestro, el líder del CENTE, ya no la CENTE, reiteró que querían que el gobierno les cumpliera, por un lado, que se desapareciera la unidad para la carrera de maestras y maestros, el que se conoce como USICAM, que es la que regula la manera en que se evalúan maestros para su promoción en el servicio docente, es decir, para ver si se vuelven, en el mismo, ya sea como mismos docentes, ganen más en categorías salariales mayores, o se promuevan para convertirse eventualmente en directores o supervisores, que esa unidad se sustituya por un nuevo organismo en el cual ellos quieren tener una presencia importante y literalmente convertirse en juez y parte de la evaluación de los docentes. Por el otro lado, dijeron, nosotros tenemos un estudio, y ahí se parece ya entonces la petición a sus colegas de la coordinadora, un estudio actuarial en el que podemos mostrar que es viable, según ellos, cambiar el esquema de pensiones. Eso no es viable, o sea, y eso sí quiero que entendamos las implicaciones importantes para el país. Muy bien. La fotografía amplia, para quien nos escucha, ha habido problemas serios de la economía de nuestro país, al grado que ya es la amenaza de los organismos calificadoras pues de disminuir la calificación de México. Y uno de los temas por los cuales ha sido más críticas las calificadoras es por los niveles de endeudamiento y la complicación de las finanzas públicas del país. Si el gobierno, por la tentación de quedar bien con el CENTE y con la CENTE, terminara siguiendo esta petición, aumentaría sustantivamente la deuda y ahí sí ya nos quitan la calificación, pues sí. Y inmediatamente se complica aún más las finanzas del país.
1: Del país. Bueno, sí. Bueno, mi querido Marco, tengo ya que irme. Te agradezco mucho. Ahí está un poquito de la realidad que enfrentan hoy, de los desafíos que enfrenta hoy el magisterio mexicano. Te mando un abrazo, doctor. Muchas felicidades también por tu día del maestro, a tus alumnos, que seguramente es un gusto tener clase contigo. Te mando abrazo y hablamos pronto, doctor.
5: Muchas gracias, como siempre, por el espacio. Que tengas muy buena tarde.
1: Gracias. El doctor Marco Fernández, profesor investigador de la Escuela de Gobierno y Transformación Pública del TEC de Monterrey. Pues sí, es que al final todo se traduce en dinero, ¿no? Y lo que México necesita ahora es ser mucho más inteligente en el manejo de sus finanzas públicas, porque hay un déficit permanente. Es decir, estamos gastando más de lo que ingresamos. Y eso está haciendo que la deuda de este país crezca, que la liquidez financiera del país crezca, que los riesgos de la economía mexicana crezcan. Por eso Standard & Poor's degradó la calificación de BBB a BBB negativo. Es decir, no es un tema gratis, ¿eh? Hay muchos elementos ahí económicos que están encendiendo las alarmas, los focos rojos, para buscar que México tenga una reconsideración profunda en el manejo de sus finanzas públicas. Son las 6 de la tarde con 28 minutos. Tengo más.
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1: Y justo de eso es la nota nacional de mi compañero Octavio García. Fíjense cómo cuando los candidatos andan en campaña y quieren los votos y quieren los aliados, pues les bajan el cielo, la luna y las estrellas a estas organizaciones sindicales. Me voy a referir ahora a la CENTE, a la Coordinadora Nacional de Trabajadores de la Educación, que pues está presionando mucho con un pedimento, con un pliego petitorio que, bueno, descalabraría aún más, ¿no? Desbancaría las finanzas mexicanas. Octavio García, ¿de qué se trata? Cuéntanos.
7: Hola, ¿qué tal, Héctor? Muy buenas tardes, un gusto saludarte desde la Ciudad de México. Así es, este viernes 15 de mayo la disidencia magisterial volvió a salir a las calles para festejar a su muy manera particular el Día de las Maestras y los Maestros. Después de hora y media de retraso, pues ofrecieron una conferencia de prensa que duró casi 30 minutos, la disidencia magisterial inició su marcha con rumbo al Zócalo capitalino. Durante la movilización, el dirigente de la sección 9 de la Coordinadora Nacional de Trabajadores de la Educación, la CENTE, en la Ciudad de México, Pedro Hernández, señaló que aunque la presidenta Claudia Sheinbaum emitió un mensaje por el Día del Maestro y la SEP anunció un incremento salarial, este no tendrá un impacto real en el salario base de los trabajadores de la educación.
8: El emplazamiento el primero de mayo fue a que el día de hoy dieran una respuesta. Esperamos que en el transcurso de esta manifestación escuchemos respuestas concretas a estas demandas. Y si no, nosotros no amenazamos, nosotros no decimos que lo vamos a hacer y probablemente lo hagamos. Nosotros vamos a ir a una huelga nuevamente porque no están resueltas las demandas. Y no es metáfora decir que si no hay solución, no rodará el balón.
7: En el evento conmemorativo por el Día del Maestro, encabezado por la presidenta Claudia Sheinbaum, el secretario de Educación Pública, Mario Delgado Carrillo, anunció un incremento salarial para los docentes.
9: Anunciar que hemos acordado con los maestros y las maestras un incremento salarial del 9%, que está compuesto de distintos componentes en distintos tiempos entre prestaciones y reconocimiento al salario. Con esto se mantiene la tendencia de recuperación en términos reales del salario de los maestros y las maestras.
7: Mario Delgado dijo que el salario de los docentes ha logrado superar ya en tan solo 7 u 8 años con los gobiernos de la transformación el rezago que se acumuló durante la larga noche neoliberal de más de 35 años, donde año con año los maestros veían cómo el poder adquisitivo de su salario iba perdiendo capacidad. Sin embargo, la disidencia magisterial manifestó que con este raquítico incremento salarial apenas se alcanzan a cubrir las necesidades más básicas de los docentes. Hasta aquí mi reporte. Muy buenas tardes y que tengan un feliz fin de semana.
1: Muchas gracias, mi querido Octavio, por la información. Pues sí, insisto, es un sector muy, muy dinámico, con muchos desafíos económicos, técnicos, de información, de capacitación, de resultados académicos, de evaluación, en fin. Pero bueno, más allá de eso, hoy sí vale conmemorar, celebrar el trabajo, la dedicación, la entrega de miles y miles de maestros y maestras mexicanas que aún a pesar de todas estas vicisitudes con las que el país se enfrenta en materia educativa, salen todos los días con el corazón, con su talento y con toda su capacidad técnica a construir conocimiento y a tocar los corazones y las almas de sus estudiantes. Eso también es una realidad. 6:32, una pausa, ya regreso.
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1: De la tarde con 36 minutos. Gracias por acompañarnos. Viernes 15 de mayo, Día del Maestro, de la Maestra. Un abrazo grande con cariño a todo el sector magisterial mexicano que hacen sin duda un gran trabajo todos los días impulsando la educación con muchos retos, con muchos desafíos, con muchas carencias, pero también con mucha pasión. Y luego eso es fundamental, ¿no? Eso marca la diferencia. Cuando uno hace algo con pasión, sin duda, construyes. Bueno, vamos al INE con nuestro querido consejero Martín Faz Mora, a quien le agradezco que siempre que lo buscamos me tome la llamada para entender cómo va el instituto, un organismo fundamental para este país que hay que cuidar, que hay que proteger, es un organismo ciudadano, y aunque lo han ahí querido precarizar y maniatar y tal, no hay que olvidar cuánto nos ha costado construir el INE que hoy tenemos a México como parte de este camino que hemos sinuoso, cuesta arriba, para ir construyendo la democracia mexicana. Martín, ¿cómo estás, consejero? Buenas noches.
2: Héctor, qué gusto saludarte de nueva cuenta. Buenas noches. Gracias, un saludo y a través de ti al auditorio.
1: Gracias, querido Martín. Oye, a ver, pues el 27 cerca, Martín. El año 27 va a ser un año importantísimo para el INE. Una elección muy grande, la más grande. Digo, cada que viene una elección pasa eso. Se vuelve más grande, más compleja. ¿Cómo vamos? Parece que falta un año, Martín, un poquito más, pero seguro ustedes ya con la ruta marcada, con el proceso marcado y con muchos desafíos para conseguirlo, consejero.
2: Pues sí, mira, lo principal es que hemos, en estos días recientes, como seguramente lo sabrás, estuvimos reunidos con el presidente de la JUCOPO, el diputado Monreal, con pues la principal preocupación que tenemos respecto del 27, que tiene que ver con esta concurrencia de las elecciones del Poder Judicial con el proceso electoral federal y con 17 gubernaturas, 30 y todas las diputaciones, todos los congresos locales, prácticamente todos los ayuntamientos y la dificultad operativa de una elección de esa naturaleza. Y fuimos justo pues a dar toda una serie de argumentos, sobre todo de carácter operativos, logísticos, organizacionales, sobre la necesidad de postergar la elección del Poder Judicial, porque de lo contrario pues hay serios riesgos, ¿no?, de que hay una saturación del sistema y que pues ello traiga impactos importantes en la integridad electoral, ¿no?, de tal manera que impactos en la calidad, en la oportunidad, en la certeza de los resultados, y fundamentalmente esa es una de nuestras principales preocupaciones. Otra segunda pues tiene que ver con cómo vamos a llevar a la práctica, sobre todo desde el punto de vista presupuestal, la reforma electoral que se aprobó hace poco, ¿no? Digamos que serían como los dos elementos que nos tienen pues bastante ocupados y debo decirlo, preocupados.
1: Sí, y cabildeando. Oye, consejero, porque además hay que recordarle a la gente que no solamente es que el consejo diga, ay, va a ser mucha chamba, no, a ver, el INE ha tenido últimamente, en los últimos tiempos, ha tenido también, lo han venido acotando en temas presupuestales, en temas de recursos financieros, de recursos humanos, de recursos técnicos, es decir, la elección se vuelve más grande, son miles y miles de cargos que se van a elegir, y ahora si le sumamos el tema del Poder Judicial, bueno, se multiplica todavía mucho más, con un INE más reducido en dinero, en equipo humano, en recurso técnico, es decir, no es directamente proporcional, digamos, la responsabilidad que tendría el INE ante una elección con esas características con respecto a los recursos que también se le han venido de una u otra forma recortando, hay que decirlo. Oye, consejero Faz, ¿y cómo sentiste la respuesta del congresista Monreal, que bueno, pues es al final final el líder de la bancada también de la mayoría, eso es importante decirlo, tiene, entenderíamos, un nivel de influencia, de comunicación, de interlocución con el resto del Congreso de la Unión. ¿Cómo sintieron las, los consejeros del INE esta reunión? ¿Hubo apertura? Sobre todo porque iban ustedes con datos técnicos, técnicos operativos, que a la vista de todos está la claridad de los mismos, pero bueno, pareciera que a veces la calidad de la elección no es la prioridad para quienes deciden presupuestos y cuestiones técnicas para el INE. ¿Cómo se sintieron, consejero?
2: Yo vi apertura y sensibilidad, incluso pues él personalmente lo señaló, no solamente al interior de la reunión, sino incluso al término de la misma, que pues él está sensible a esta situación, que él ve que los argumentos de carácter técnicos, operativos y organizacionales que pusimos sobre la mesa son, pues tienen un sustento muy muy sólido, porque pues parten de datos, y de datos duros, de datos empíricos, de números concretos, que no solo son de dinero, también hay dinero, pero sobre todo son datos duros de cuántos funcionarios se necesitarían, cuántas casillas, qué despliegue territorial tendría que hacerse a lo largo y ancho del país, que evidentemente estamos hablando de un despliegue muchísimo más intenso, prácticamente pues una duplicación en el despliegue territorial. Y yo, al menos personalmente, lo sentí sensible. Por supuesto que pues él lo que señala es que habrá que hablar con el conjunto de las fracciones parlamentarias, y que pues tendrán en todo caso que abordar pues algunos temas, como tienen que ver, por ejemplo, con el convocar a un periodo extraordinario de sesiones, que pues bueno, implica ahí acuerdos, así como también pues resolver algunas partes normativas, porque no hay que olvidar que la Constitución señala una fecha límite para las modificaciones a las leyes de carácter electoral, que tienen que ver con los 90 días previos al inicio del proceso electoral. La Constitución señala claramente que la fecha límite para modificar las leyes electorales son 90 días antes del inicio del proceso electoral, okay. Y eso pues está por cumplirse ahora en el transcurso de la primera semana de junio o a finales de mayo, digamos en ese periodo. Y ahí hay pues una discusión al respecto, porque digamos, se puede solicitar o se puede presentar una reforma que solo vaya a la postergación, es decir, que modifique el apartado en donde dice que las elecciones del Poder Judicial se realizarán a la par que las elecciones federales, o bien una reforma que no solo abarque eso, sino que abarque también otros elementos, como en los hechos ha sido ya presentada una propuesta de reforma por un grupo de legisladores, tanto senadores como diputados. Y entonces pues que hay toda una discusión sobre pues cómo pueden entenderse esos 90 días, si todavía pudieran modificarse la Constitución en un periodo extraordinario que no fuera en mayo, sino que fuera más adelante, porque finalmente al modificar la fecha pues también se modifican esos 90 días. Tiempos. Entonces un poco nos habló como de esas cosas de carácter normativo que tendrían que resolver para finalmente convocar a un periodo extraordinario. Él se dijo ser partidario de llamar a un periodo extraordinario para abordar el tema, ¿no? Entonces yo en general creo que vi buen ánimo y escucha, ¿no?
1: Sí, bueno, ellos tendrían que estudiar la manera de buscar los recovecos jurídicos para estos periodos, porque los tiempos legales, según mis cuentas, como están ahora, Martín, tendrían que tomarse estas decisiones pues antes del próximo 3 de junio. O sea, estamos a 19 días, que me parece una cosa compleja. Aunque bueno, también han demostrado las y los legisladores que cuando algo les interesa y están en la voluntad, resuelven en horas, ¿no? Eso también es una realidad.

0: no es un capricho, no es una ocurrencia del INE, sino es garantizar los estándares mínimos de calidad de una elección, Martín. Ese es el propósito.
1: Ese es el punto. Más que el tema del ahorro, si sí, no hay ahorro, sí, porque sí, de sí. pronto se manejaron ahí algunas cifras que pues son ejercicios preliminares de estimación realmente. El punto fundamental está en preservar las condiciones mínimas de viabilidad operativa, logística y organizacional que pues nos permitan tener una elección bien hecha, ¿no? Claro. En los términos en los que deben de realizarse las elecciones. Se trata de evitar una saturación institucional que pueda comprometer la capacidad operativa del instituto, la experiencia de votación de la ciudadanía también. O sea, nosotros también pusimos sobre la mesa lo complejo que resultaría la experiencia del ciudadano en participar en un proceso electoral tan complejo. Ya lo fue el de la elección del Poder Judicial del año pasado, pero ahora en concurrencia con las elecciones federales, las elecciones a la gubernatura, diputaciones locales, ayuntamientos, la experiencia electoral también va a ser muy compleja, filas más largas, tiempos más largos. Creo que eso es lo fundamental, más que el tema del dinero, porque a final de cuentas, si la Constitución dice que se tienen que hacer elecciones, pues se tienen que hacer y cuestan. Eso así es.
0: Sí, el dinero
1: lo fundamental, coincido contigo, y eso creo que es el elemento también fundamental del análisis que llevamos nosotros. Es que lo que importa es mantener un proceso electoral con una integridad, con estándares operativos, logísticos y organizacionales como los que organiza el INE y que se pondrían en riesgo al hacer las elecciones concurrentes.
0: Oye, y además otro tema, no sé cómo lo veas tú, consejero, es Martín Fazmora, consejero del INE, hablando con nosotros sobre esta petición que hace el Consejo del INE al Congreso de postergar para el año 2028 la segunda etapa de la elección del Poder Judicial Federal. Además, Martín, la experiencia, a ver, ¿cómo nos fue en participación en la elección del Poder Judicial? Creo que 10-12%, si me equivoco, me corriges. No pasó de ahí la participación de las y los mexicanos. Siento que hasta arriesgamos. De por sí viene una elección intermedia, que no es de las que registra mejores niveles de participación. Entiendo que esas son las presidenciales, que llegamos más o menos a los 60%. Supongo que en unas intermedias, no sé, nos quedaremos, tú lo tienes mejor el dato que yo, en unos 50. Pero poniendo tantas cosas, Martín, al mismo tiempo, y después de la experiencia de cómo nos fue de mal en la participación, bueno, en todo, pero estoy hablando de la participación ciudadana de la elección judicial, que apenas el 10, 11, 12% de los mexicanos fuimos a votar, pues a lo mejor eso hasta inhibe la participación de las intermedias, Martín. Eso es un tema en México que también hay que pugnar cómo hacemos para que la gente participemos más en las elecciones, consejero.
1: Por supuesto, el promedio de las elecciones intermedias anda en el 45, ni siquiera el 50.
0: Fue muy alto.
1: Anda como por el 45. Se participó en la elección del Poder Judicial el 13%, una participación bajísima. Y además, la concurrencia haría que prácticamente las elecciones del Poder Judicial quedarían borradas ante las campañas de las elecciones, no solo las federales, sino las de gubernatura, las de las alcaldías, porque los tiempos de radio y televisión que durante el periodo de campañas se dedican a esto, simple y sencillamente no daría lo suficiente para que hubiera una difusión adecuada. Ya tuvimos problemas muy serios en la elección del Poder Judicial para difundir tantas candidaturas. De hecho, pues ni siquiera hubo pues espacios en radio y televisión para promocionar a las candidaturas, sino que se tuvo que hacer de manera
0: general. A ver, lo perdí. Efectivamente, no hubo una promoción particular, no se pudo hablar del candidato o de la candidata a juez de distrito tal o a magistratura tal o a la silla de la Suprema Corte de Justicia. Tuvo que haber sido una campaña general en donde se hablaba de una elección del Poder Judicial Federal, en donde se hablaba de la importancia de los jueces, de las juezas, de las personas magistradas y de las personas ministras, porque no había había forma, no había

0: forma de poder cumplir con el espoteo, dada la cantidad de candidaturas en elección. Por eso lo que decía Martín Faz es que se tuvo que hacer una campaña de promoción general sobre una elección del Poder Judicial. Nunca hubiera sido posible una promoción más personalizada. ¿A eso te referías, consejero?
1: Me refería a que nos costó, desafortunadamente. Sí. Ahora estaría peor todavía.
0: Claro.
1: Porque ahora, evidentemente que los tiempos de radio y televisión se privilegiarían pues para las candidaturas tanto al Congreso como a las gubernaturas. Entonces prácticamente se invisibilizaría la elección del Poder Judicial, con los riesgos que esto conlleva de no llegar a... De no tener una elección informada, que es un elemento fundamental. Ya tuvimos ese problema en la elección pasada de la elección del Poder Judicial, y ahora pues sería enorme, todavía más problemático. Ese es otro elemento también de carácter operativo que complicaría las cosas. Por eso es que, en definitiva, la opinión del INE, técnica, operativa, es debe postergarse la elección del Poder Judicial. Y bueno, pues nosotros somos el organismo experto y especializado en esto. Ya si ni en esto nos hacen caso, pues entonces sí está complicado.
0: Bueno, querido consejero, yo no quiero ser ave de mal agüero ni el negativo de la clase, pero ustedes son el órgano experto técnico que propuso una serie de temas muy importantes para la reforma, y aquí lo platicamos, ¿no? Muy pocas cosas de todas esas interesantes que propuso el INE quedaron finalmente en la reforma. Es decir, nos han demostrado que sus intereses políticos, partidistas, están muy por encima de las opiniones técnicas y muy por encima de los intereses para fortalecer la democracia real, la democracia de veras, no la democracia de discurso. Querido Martín, sabes que siempre aprendemos mucho hablando de estos temas contigo, que son temas áridos, ¿no? Son temas complejos, pero que necesitamos entenderle, porque es la forma en la que podemos tú y yo y todos los ciudadanos colaborar, participar en este país para fortalecer la democracia, los valores cívicos, y para que pues los partidos y los políticos no hagan tan fácil de las suyas. Consejero, estamos en contacto porque el tiempo es corto, 3 de junio, Martín.
1: En efecto, el reloj va corriendo rápido y debe de resolverse esto. Yo pensaría que, de hecho, así lo señaló el diputado Monreal, la próxima semana es crucial para esto.
0: Bueno, pues estoy en contacto, si tú me ayudas con esto, para que nos lo expliques al auditorio, ¿te parece?
1: Así es.
0: Bueno, te mando un abrazo, Martín, gracias por tomar mi llamada y hablamos pronto. Buenas noches.
1: Seguimos en contacto. Buenas
0: Gracias.
1: Noches.
0: Gracias. Es el consejero del INE, Martín Faz Mora. Sí, 3 de junio. Yo es ahí donde vamos a revisar la voluntad, ¿no? La voluntad política para escuchar al INE, que bueno, ya nos han demostrado en otras ocasiones. Insisto, no quiero ser el negativo de la clase, pero ya nos han demostrado en otras ocasiones que eso no interesa, ¿no? Que a los congresistas mexicanos, pues solamente les interesa ir moldeando las leyes, ir moldeando los procedimientos, ir moldeando a las instituciones, pues al interés, ¿no? A los propósitos, ¿no? De coyuntura política, no de democracia participativa, no de democracia y de leyes que fortalezcan instituciones. No, ellos deciden en base a coyunturas políticas, lo que en este momento importa para los partidos que están en el poder, para los personajes que detentan el poder. Así se va decidiendo en los últimos tiempos los temas estratégicos de la vida pública nacional. Oigan, ¿se acuerdan que les dije ayer lo de Standard & Poor's, nuestra baja calificación, bueno, la degradación? Hoy estoy revisando, hace rato estudiaba porque uno de los temas fue Pemex, la deuda de Pemex y todo lo que el gobierno tiene que salir a responder por la deuda de Pemex, una deuda que es un barril sin fondo, ¿no? Es como si en nuestra casa estuviéramos pagando una deuda y pagando y nomás no sale la deuda, al contrario, la deuda se sigue haciendo más grande y tú pagas intereses y pagas y pagas y la deuda no baja. Un poco así ocurre con Pemex. Pemex acumuló una pérdida neta de 46 mil millones de pesos entre enero y marzo, el primer trimestre de este año, un deterioro del 6.1% respecto al mismo periodo del 25. Es decir, nos fue peor que en el 25. Luego nos dicen que ya pronto Pemex en el 27 va a ser autónomo. ¿Cómo? Pues si en el 26 está perdiendo más dinero que en el 25. Y eso fue uno de los temas fundamentales que hizo que se degradara la calificación del el nivel de riesgo en México. Los problemas de Pemex van más allá de ser únicamente financieros. Se necesitan cambios operativos, de gestión, estratégicos. Ya saben, Pemex es el dolor de cabeza permanente, se ha ido agudizando, no estoy diciendo que sea de ahora, pero sí en los últimos 7 años se ha ido agudizando muchísimo más la forma del manejo de Petróleos Mexicanos. Bueno, a ver, antes de la pausa, quería decir algo que tenía por aquí en mis anotaciones, que luego hago para conversar con ustedes. Ah, miren, este tema, hoy que lo estaba leyendo, me pareció muy, muy interesante, porque conductores y repartidores de APPs, de aplicaciones, convocan a una desconexión internacional de 2 horas. Hoy viernes 15 de mayo, el Sindicato de la Unión Nacional de Trabajadores por Aplicación, el UNTA, así se llama, convocó a miles de conductores y repartidores a apagar sus aplicaciones de las 11 de la mañana a la 1 de la tarde en la llamada desconexión internacional de trabajadores de las plataformas. El sindicato exige pagos justos, seguridad, el fin de las desconexiones injustificadas de sus cuentas y la negociación de un convenio laboral ante la Organización Internacional del Trabajo. El secretario general de la UNTA, de este sindicato de los choferes de aplicación, Sergio Guerrero, señaló que la jornada internacional busca visibilizar las condiciones de precariedad laboral que enfrentan millones de trabajadores de plataformas digitales en distintas partes del mundo y que la intención es que las empresas y los organismos internacionales coloquen estos temas en la agenda pública antes de la próxima Conferencia Internacional del Trabajo. Así que, pues sí, esto ocurrió con los operadores de Rappi, de Didi, de Uber, en fin, para conocer o para visibilizar el tema, este llamado a la desconexión internacional. Y sí, la verdad es que sí sería un impacto, ¿no? Porque hoy estamos tan acostumbrados a estos distribuidores, a estos repartidores de aplicaciones. No lo vemos porque estamos acostumbrados, pero ¿qué pasaría si un día, como hoy, ¿no?, se desconectan 2 horas? Sí sería un impacto y está bien. Qué bueno que pongan en la agenda mejorar las condiciones laborales, porque en efecto es un trabajo con muchas precariedades, como hay tantos, ¿eh? Como hay tantos. En México hay una precariedad laboral. Acuérdense, 55% del trabajo en México es informal. Eso ya lo hace precario, eso ya lo hace en condiciones más difíciles, más adversas, y eso ha abonado a la pobreza laboral, que aunque hemos mejorado pian pianito, pues sigue todavía representando más o menos, no sé, 32, 34 millones de mexicanos, mexicanas en pobreza laboral. Así que este tema siempre es un tema muy delicado, de mucho debate, de mucha reflexión. 6:58 p.m, llegamos prácticamente a la mitad del programa. Muchísimas gracias por acompañarme, gracias a quien me está escribiendo ahora mismo. Contesto en la pausa comercial, les contesto, ¿les parece? Denme un momentito, ya voy a la pausa. Pero antes, música. ¿Qué tenemos de música para irnos a la pausa?

Voy a ir a una pausa comercial. Son las 7 de la tarde en punto de este viernes 15 de mayo. ¿Cómo les va? ¿Cómo están cerrando la semana? Oigan, por cierto, hoy ya me compré... Yo no soy futbolero, yo no sé qué me pasó, pero... Hoy me compré mi playera negra de la selección mexicana de fútbol. Porque además tengo que grabar algo, ¿no, productor? Tengo que grabar un comercial de fútbol. Ah, entonces voy a usar mi playera de la selección nacional. Compré la negra. Estaba entre la blanca y la negra, pero luego la blanca dije, me voy a ver como Casper. Entonces, me gustó mucho la blanca, debo decirlo, pero me voy a ver como Casper. Y dije, no, mejor la negra. Y la verde no, dije, no, verde nada. Ni la playera de la selección la quiero verde, la verdad. Ni la playera de la selección. Entonces, mejor me decanté por la negra. Está padrísima. Entonces un día eso me la traigo para salir con la... ¿Cuándo empieza el 11 de junio, ah? Bueno, ese día me puedo venir con mi playera. ¿A qué hora es el partido? ¿No tiene que ver con nuestro horario? No, ¿verdad? Qué bueno, porque luego me quitan el programa de radio. Cuando hay fútbol, como ayer, me quitan el programa en la radio porque hay fútbol y W Radio tiene la exclusividad. Ya saben ustedes que en W Radio todo lo bueno de la radio pasa en W. Todo. Todo lo bueno de la radio pasa en W. Por eso en W está la audiencia más inteligente, que son ustedes. Bueno, voy a ir a los mensajes. Regresaré con una segunda hora igual de buena. Voy a hablar de las universidades públicas y de sus inconsistencias en sus cuentas. A la 1 de la tarde. Ah, pues por eso dicen que si va a haber flexibilidad para el trabajo en las escuelas y todo eso. Bueno, 2-0 va a ganar México. 2-0. Regreso entonces para hablar con eso y con el director de cine, Emilio Portés. ¿Portés o Portes? A ver si me corrigen ahí para no equivocarme. Portes, yo creo, ¿no? Director de cine que está presentando su película No dejes a los niños solos. Está bien bueno el tema, así que voy a platicar con él al ratito. Regreso.

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7: Si en estas vacaciones estás considerando dejar a tu perro en guardería, contempla lo siguiente. Agenda una cita y visita el lugar en persona. Revisa que tenga buena ventilación y una valla o pared sólida y alta para evitar que los animales escapen, más las medidas de seguridad de cajón como extintor y plan de evacuación. Pregunta cómo sería el día a día de tu mascota y si tienen una prueba de temperamento, es decir, que puedes llevar previamente a tu perro para ver si le gusta el espacio o se adapta a convivir con otros animales. Asegúrate que el personal tenga la capacitación adecuada para reaccionar ante una pelea, un accidente o una urgencia médica. Por último, cualquier guardería seria debe solicitarte que el perro esté al día con sus vacunas. Inclusive hay algunas que solicitan un examen de salud previo para aceptar a tu mascota. 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

0: ¿Se vale que vayan en su coche bailando? Sí, sí se vale con esta rola. Claro que se vale. Muchísimas gracias por acompañarme. Tarde, noche, viernes, 15 de mayo, del maestro o la maestra. Abrazote enorme con harto cariño para los maestros mexicanos. De todos los niveles, ¿no? De todos los niveles. Pero bueno, pues hace rato hablé de los maestros, de las maestras, todos los desafíos que se enfrentan ahora en el sector. Y lo más importante es que pues se realice, ¿no? Esta actividad con toda la dedicación, con todo el cariño, con toda la pasión posible. Gracias por acompañarme el día de hoy. Deseo que estemos teniendo un gran día, un gran viernes. Con precaución, por favor, manejen despacio. Ya saben que los viernes el tráfico vehicular se pone por sí, ya es complicado en las zonas metropolitanas del Bajío, pues con mucho mayor razón los viernes. Oigan, vamos con un segundo resumen, acompáñenme. Un segundo resumen de información con los temas que más destacaron en la agenda mediática del Bajío del país.
1: 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Jalisco.
2: Como parte del compromiso del gobierno de Jalisco para crecer la economía al doble del promedio nacional y generar más oportunidades para las personas, la Secretaría de Desarrollo Económico y la del Trabajo y Previsión Social realizan una gira estratégica por Taiwán para promover inversiones que generen empleo y la derrama en el estado. El objetivo de esta gira es la atracción de nuevos proyectos y de crecimiento de las inversiones.
1: Zacatecas.
2: La Comisión de Derechos Humanos del Estado de Zacatecas dio a conocer que su homóloga nacional podría atraer las 6 quejas interpuestas por las víctimas del operativo policial contra la protesta campesina del 9 de mayo. Esto debido a que, aunque no han concluido las investigaciones, la evidencia y los testimonios apuntan a que sí hubo uso excesivo de la fuerza por parte de los policías.
1: San Luis Potosí.
2: El titular de la Secretaría de Seguridad y Protección Ciudadana del Estado, Jesús Juárez Hernández, informó que actualmente existe una baja incidencia de elementos policíacos que no aprueban los exámenes de control y confianza en San Luis Potosí. El secretario explicó que el Centro de Evaluación y Control de Confianza ha concentrado parte de sus esfuerzos en aplicar estas pruebas a integrantes de la Guardia Civil Estatal, que todavía se encuentran en proceso de formación dentro de la academia.
1: Guanajuato.
2: La falta de denuncias por extorsión continúa siendo uno de los principales obstáculos para combatir este delito en León y otros municipios del corredor industrial de Guanajuato. Empresarios y comerciantes prefieren guardar silencio ante el temor de sufrir represalias. Así lo sostuvo el presidente de la Cámara Nacional de Comercio, Servicios y Turismo, Juan Carlos Moreno.
1: Querétaro.
2: De los 279 megawatts instalados en el país para la operación de centros de datos, 72% está en Querétaro, forjándose a nivel nacional como el principal polo de atracción para esta industria, de acuerdo con el presidente de la Asociación Mexicana de Centros de Datos, Juan Carlos Mondragón.
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0: Quiero platicarles que México es de los países que más paga por boletos de concierto. ¿Se han puesto a pensar en eso? No sé si se han dado cuenta la forma en la que han incrementado los costos de los boletos de los conciertos. México se consolida como uno de los mercados más importantes para la música en vivo. Ticketmaster, esta empresa, por cierto, luego muy cuestionada también a nivel mundial, reportó que el país genera más de 50 millones de asistentes a eventos por año. Así que no es tu imaginación, los boletos ahora son más caros, pues su precio ha aumentado más de 300% en los últimos 10 años. A mí me encantaba ir a conciertos y ahora ya no voy tanto por eso, me parecen muy caros. Y no es que yo sea codo, lo prometo que no, porque no lo soy, pero también creo que de pronto un boleto por 4,000, 5,000, 6,000 pesos, dices, ¿de qué se trata, no? Casos recientes muestran que ver a ciertos artistas en México cuesta más caro que verlos en Estados Unidos, en Europa o incluso en Asia. Por ejemplo, estos chicos de BTS que vinieron recientemente hace una semana a México, en Corea del Sur, su tierra, los boletos rondaban entre 2,300 y 3,100 pesos mexicanos, digamos, convertidos a pesos mexicanos. En Londres, que es una de las ciudades más caras del mundo, los tickets VIPs equivalían más o menos a unos 11 mil pesos. Bueno, pues en México los boletos VIP llegaron a superar los 17 mil pesos. Y bueno, si hablamos de la reventa, eso se pone todavía más de locos. México tiene uno de los ecosistemas de reventa más agresivos de Latinoamérica, con artistas como Taylor Swift, como Bad Bunny, como Blackpink y como BTS. Los boletos llegaron a multiplicar su valor hasta 10 veces en reventa, superando los 500 mil pesos por boleto. Bueno, yo siempre pienso que no sé por qué alguien puede seguir alimentando el tema de las reventas, ¿no? Porque pues, además no está bien, es un tema de oferta y demanda. ¿Seguirá habiendo reventa de esta manera tan descomunal y tan desbocada mientras haya quien los compre? La Profeco puede multar o exigir transparencia, pero regular precios directamente es muchísimo más complicado. Ticketmaster y OCESA dominan la mayor parte del mercado en México, y la reventa, moviéndose fuera del sistema oficial, hace que la demanda siga explotando y los precios sigan inflándose, ¿no? ¿En qué momento normalizamos tanto pagar por un boleto? Yo por eso luego me resisto, ¿eh? Insisto, amén de que sí me duele un poco el codo, pero no es eso, es que me resisto a mantener ese ritmo, decir, ¿cómo puede ser que un ticket, un boleto, esté tan desproporcionado en un país cuya economía, con esta inflación, con este incremento a la canasta alimentaria, con estas condiciones del trabajo informal, con esta precariedad de muchos trabajos, con esta pobreza laboral, con esta movilidad social tan raquítica, y me puedo seguir con un titipuchal de indicadores, ¿no? Con el endeudamiento del país, con el déficit del gasto fiscal, en fin, podamos estar pagando boletos que valen más caros que en cualquier otra parte del mundo. A eso es lo que yo voy, ¿no? No perder la referencia. No es que a lo mejor tienes para pagarlo, está bien, págalo, pero sí seguimos alimentando un ecosistema que se sale completamente de los cánones, de los parámetros, de las posibilidades económicas de la economía mexicana, ¿no? Eso es una realidad. Bueno, pues ahí les dejo este dato que yo sí lo había observado, pero no tenía con claridad la dimensión de cuánto había crecido, cuánto se había incrementado los costos de los boletos en México en la última década, de los boletos para los conciertos en México. 7:16, tengo más.
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0: Echemos un vistazo a cómo gastan. Luego hablamos de cómo gastan los gobiernos, los municipios, los estados, el gobierno federal, pero luego no le ponemos atención a cómo gastan las universidades públicas en México, que también viven y operan con dinero público y que también están obligadas a aprovechar, a optimizar, a comprobar, ¿no?, con toda la rectitud, regularidad, la legalidad, cada peso público que gastan. Y la verdad es que hay muchas irregularidades. Yo leí ahora el tuit, en estos días leí ahora el tuit que colocó el IMCO sobre el tema, y dije, órale, y entonces soy la producción, me hizo favor de ponerlo en la agenda. Vamos a hablar de irregularidades en el gasto en la educación superior. Hoy las universidades públicas se enfrentan muchos retos académicos y económicos, pero también, pues, tienen una responsabilidad de reportar adecuadamente su gasto. Y buscamos a Natalia Campos, es la coordinadora del área de sociedad del Instituto Mexicano para la Competitividad, el IMCO, con el que yo hablo mucho, refiero todo el tiempo y aprendo mucho siempre con el equipo del IMCO, y espero que ustedes también. Natalia, ¿cómo estás?
4: Hola Héctor, buenas tardes, ¿cómo estás? Feliz de estar contigo, un saludo a tu auditorio.
0: Gracias querida Natalia. A ver, primero dime por qué es importante, por qué el IMCO, que además siempre tiene reportes de primerísimo nivel, hoy se pone a revisar, pues, cómo va el gasto en las universidades públicas mexicanas, cómo lo reportan, cómo lo comprueban. Digo, es un tema que luego a veces uno dice, ¿cómo gasta el gobierno y el municipio y el Congreso y tal? Y nos olvidamos de las universidades, pero también es dinero público, Natalia.
4: Así es, pero en este caso, bueno, nosotros consideramos que en general la formación de talento, la educación es fundamental para consolidar la competitividad, que es lo que el INCO principalmente analiza. Esto es la capacidad de los estados, los municipios para retener, atraer y promover talento e inversión. Uh-huh. Y por eso nosotros revisamos cómo gastan las universidades. También decirte y compartir con el auditorio que la universidad es el eslabón más débil o al eslabón al que no llegan los estudiantes. El dato es impresionante, pero algo así como de cada 10 estudiantes que inician la primaria, solo uno llega a la universidad. Es muy bajo el porcentaje, entonces nos interesa cómo gastan las universidades porque es un eslabón principal para la formación de talento, porque hace falta mucha cobertura en educación superior y porque, como decías, también es mucho dinero involucrado.
0: Sí, porque además, bueno, si a lo mejor gastaran mejor, quizá podríamos tener más oportunidades de que lleguen más alumnos, ¿no? Porque habría más becas, más infraestructura, más salones de clase, más laboratorios y, por consiguiente, más capacidad de cobertura de las universidades públicas. Oye, a ver cuántas nos alcanzan, pero hay varias prácticas irregulares. Pagos indebidos al personal. ¿En qué no están gastando bien las universidades? Uno de los temas es pagos indebidos al personal, o sea, en nómina, Natalia.
4: Así es, el pago de nómina es el principal reto que observa la Auditoría Superior de la Federación, decir que estos datos son de la Auditoría Superior, y aquí hablamos de los pagos excedentes en sueldos, los pagos que se realizan fuera de la normativa, por ejemplo, a personas que no han acreditado los requisitos para estar en ciertas plazas, o los pagos que se realizan también, por ejemplo, en el caso de los profesores, cuando están en licencia sin goce de sueldo, pero aún así se les sigue pagando. Estas son las prácticas más comunes que derivan en identificación de montos irregulares y, por tanto, montos por aclarar.
0: Ahí está lo que significa pagos indebidos al personal. Hay otra práctica que también está siendo un ejemplo de irregularidad en la comprobación del gasto público en las universidades mexicanas, en las universidades públicas. Hablo de las universidades públicas que trabajan, operan con dinero público. Debilidades en la comprobación documental. O sea, gastan, pero no presentan la evidencia documental para comprobar el gasto, Natalia.
4: Así es, en algunas ocasiones se ejercen los recursos, se observa que se paga a los proveedores, por ejemplo, pero a la hora que la auditoría va a revisar dónde están los bienes y servicios, incluso dónde está la obra pública en algunos casos, pues no existe, no se ha creado, no está en los inventarios o no está en las bodegas, por ejemplo, en el caso de ciertos insumos, o en algunas ocasiones se paga, pero no se relaciona con nada de la universidad, por ejemplo, se pagan insumos de salud, pero no se puede ligar este pago a un beneficio para la universidad en sí. Entonces, en ocasiones es falla documental, como lo establece la auditoría. Sabemos que las universidades tienen un plazo para aclarar, de hecho, dos plazos de 30 días cada uno para aclarar las observaciones de la auditoría, pero en algunos casos se mantienen, no se aclaran, y pues ahí es cuando la auditoría ejerce las funciones que tiene que ejercer para promover sanciones, por ejemplo, en los casos, o incluso promover ante las fiscalías anticorrupción las carpetas.
0: Una tercera práctica donde hay más irregularidades presentadas por las universidades públicas en el ejercicio de su gasto, según este reporte de la Auditoría Superior de la Federación que analiza y que desglosa el IMCO, es las inconsistencias en bienes y servicios contratados. ¿De qué refiere esto, Natalia?
4: Esto se relaciona con lo que decía anteriormente, en algunas ocasiones contratos que se pagan pero no se recibe satisfacción, y en ocasiones puede ser porque no se lleva una bitácora, por ejemplo, sólida, y aquí, por ejemplo, decimos que las universidades podrían mejorar estos sistemas documentales, los documentos que utilizan, los sistemas de nómina, pero también hay ocasiones en las cuales son contratos que se pagan a sobreprecio, son bienes y servicios cuyo precio unitario puede superar el valor del mercado. Y ahí es cuando la auditoría identifica posibles daños al erario, presupuesto público.
0: Claro, sí, o sea, pagas algo mucho más caro de lo que está en el mercado, y entonces, ¿por qué pagas esa obra o ese servicio pues a ese precio tan alto cuando hay un servicio similar a un precio mucho más competitivo? Y esto ocurre mucho, ocurre muchísimo.
4: Sí, y en ocasiones lo que identifica la auditoría es porque no se hacen los estudios de mercado. Claro. No se realiza esta etapa de estudios de mercado, entonces pues no se conocen los posibles proveedores correctamente, sino muchas veces tiene que ver con este fenómeno o esta figura de adjudicación directa.
0: Sí, por eso hay una ley de adquisiciones, ¿no? Depende de los montos, tienes que abrir una convocatoria o puedes ir a una invitación restringida, o en montos muy chiquitos sí puedes hacer una asignación directa, pero son los menos y son montos muy chiquitos, y muchas veces se hacen asignaciones directas con a montos muy altos que tendrían que haber ido por lo menos a una invitación restringida o mucho mejor, a una convocatoria abierta, pública. Una cuarta práctica, obra pública pagada sin ejecución, o sea, proyectos en los que pagas, pero no hay la obra, no hay el resultado concreto, no hay el resultado, el producto final, Natalia.
4: Sí, exactamente. Aquí también en este análisis incluimos a universidades interculturales, universidades de apoyo solidario, institutos tecnológicos, es decir, estas prácticas también se presentan en estas otras instituciones de educación superior. Y como decías, es importante porque tiene que ver sobre todo con la infraestructura, con la creación de espacios educativos o mejora de espacios educativos, que sabemos que en muchos casos pues es una necesidad presente que manifiestan los estudiantes, ¿no? Mejorar los espacios en los cuales aprenden. Aquí es este fenómeno que comentaba anteriormente, obra pública que se paga pero que no se encuentra o no se encuentra tal como se contrató. Este es un fenómeno que pues no solo sucede en las universidades, sabemos que la contratación de obra pública suele ser compleja e implicar en ocasiones casos de corrupción, pero en este caso son fallas que realizan las universidades con recursos, recordemos, federales que transfiere la federación para estas instituciones.
0: Sí, claro, hablamos, decimos el término genérico universidad, pero aplica a las autónomas, a las tecnológicas, a las politécnicas, a los institutos tecnológicos, en fin, a toda instancia de educación superior que trabaja con recurso público. Y una última, falta de reintegración de recurso no ejercido. Cuando no ejercen todo el presupuesto, pues tendrían que reintegrarlo a la federación, a la tesorería, y bueno, pues no, muchas veces no lo reintegran, se lo quedan. Cuando esto viola, ¿no?, la ley del ejercicio de recurso público, Natalia.
4: Así es, constituye una violación a la ley de contabilidad gubernamental, esta falla de no regresar los recursos, como menciona Sector, a la tesorería de la federación, y en ocasiones es porque los sistemas contables de las universidades son insuficientes. En ocasiones no tienen divididas las cuentas bancarias como las deberían tener, o no hay un seguimiento efectivo a los procesos. Estas fallas administrativas, que si lo pensamos podrían tener una solución relativamente posible, no costosa, hoy en día hay muchas herramientas, pero siguen sucediendo. Y algo que quisiera compartir contigo y la audiencia es que estas prácticas no son nuevas. Nosotros en el INCO analizamos estos mismos informes, pero de la cuenta pública 2022, hace algunos años ya, y encontrábamos prácticas muy parecidas y un monto menor, es decir, aumentó la irregularidad a pesar de que la auditoría revisa, revisa los documentos, les da sugerencias, recomendaciones a las instituciones, pues observamos un monto mayor en comparación con esa revisión de hace algunos años, pero también las mismas prácticas, es decir, persisten a pesar de que es algo que ya saben que tienen que mejorar.
0: Pues sí, persisten y no pasa nada. Es el tema de la impunidad en México, ¿no? Es el tema de la impunidad en México y, bueno, también se extiende hasta las universidades públicas. Oye, a ver, ¿qué propone? Vi aquí en el reporte que está presentando el IMCO, ponen incluso algunos ejemplos de diferentes universidades que tienen estas prácticas. No veo ninguna del Bajío, por lo menos en el reporte central. Ojalá y las del Bajío les ha ido mejor. Oye, ¿qué propone el IMCO finalmente, querida Natalia?
4: Sí, bueno, en el INCO proponemos, viendo este énfasis en los pagos de nómina, que se puedan automatizar, digitalizar estos pagos, unir con los tabuladores, por ejemplo, para que no haya esta falla de personas que no deberían estar en la nómina, se les siga pagando, todo este tema de digitalización, también el tema documental, como en muchas ocasiones fallan los documentos, poder tener sistemas para que estén automatizados. Y finalmente, una recomendación que dirigimos a la Auditoría Superior de la Federación es que mantengan estas instituciones en su muestra a auditar en las siguientes revisiones para poder darle seguimiento tanto a ellos como a nosotros desde el análisis independiente.
0: Sí, y un llamado a las universidades, ¿no? Tendrá que ser ejemplo de más orden, de más regularidad, de más pulcritud, porque son el ejemplo. Es decir, ahí se forman las y los profesionales mexicanos, ¿no? Entonces sí es como contradictorio. Oye, lo encontramos todo este reporte en las redes sociales del IMCO, Natalia.
4: Sí, así es. En nuestro sitio web, imco.org.mx, pueden consultar este y otros reportes sobre diferentes temas, comercio exterior, TEMEC, finanzas públicas, estos de gobierno, anticorrupción y también mujeres, género, y en nuestras redes sociales IMCO MX en las diferentes plataformas también nos pueden encontrar.
0: Sigan al IMCO, vale mucho la pena. Yo leo todo el tiempo sus artículos, sus reportes, sus editoriales, que hace todo el equipo de profesionales del IMCO. Te mando un abrazo, querida Natalia, que tengas un buen fin de semana y te busco pronto.
4: Otro para ti, para toda la audiencia del Bajío, un gusto compartir estos datos con ustedes. Gracias siempre por el espacio, querido doctor. Ya tenía tiempo que no nos escuchábamos, pero aquí seguimos.
0: Gracias, querida Natalia. Un saludos abrazo. En casa. Buenas noches.
4: Buenas noches.
0: Natalia Campos, coordinadora de Sociedad del IMCO. Sígala, es una chava bien inteligente, arroba Natalia Campos 7. Y sigan al IMCO. La verdad es que yo leo mucho, les decía, lo que publican, lo que reportan, los análisis que hacen sus talentosos analistas económicos del IMCO, encabezados por Valeria Moy y por un montón de talentos. Aquí hablo con varios de ellos, con frecuencia. Me hacen favor de compartir datos con ustedes, porque insisto, el asunto es aprender y hay que aprender de los mejores. Vamos a la tendencia, ya el maestro, de eso habla mi queridísimo Víctor Romo. Adelante, Víctor.
5: Gracias, Héctor. Hoy es 15 de mayo y arrancamos felicitando de corazón a quienes sostienen el pilar del país, nuestros maestros. Vivimos en un entorno cada vez más complejo para la docencia, donde el sistema exige más y el aula desafía. Sin embargo, la tecnología bien aplicada hoy es un gran aliado. La educación evoluciona y un ejemplo son con universidades privadas que lanzan la licenciatura en comunicación y producción digital. Una apuesta que une storytelling, análisis de datos e inteligencia artificial para las nuevas narrativas del Bajío. Y hablando de digital, los reportes internacionales de tendencia nos dan un golpe de realidad. Redes como TikTok u otras muestran ya una saturación brutal de creadores de contenido, haciendo que la viralidad orgánica sea cada vez más compleja. La nueva frontera es el live shopping de segunda generación, que es mucho más inmersivo, como TikTok Shop. Añado un consejo para sus marcas: dejen de confiarse en el número de seguidores. Eso no garantiza ventas ni prospectos a futuro. Revisen la interacción de quienes contratan. Hay cuentas con millones de seguidores que no tienen ni un solo comentario real en sus publicaciones. Sospechoso, ¿no? A veces contratan más a ese creador porque les gustó su físico que por el contenido de calidad que pudiera sumar a su marca. Así que mejor regresemos a lo que sí es realmente. Démosle like de verdad a nuestros profesores con un detalle que valga la pena. Olvídense de la simulación, regalen un pastel con tradición y sabor local o una buena botella de vino para celebrar este fin de semana. En mis redes sociales les voy a dejar las recomendaciones para que disfruten su fin de semana. Hasta aquí la nota, soy Víctor Romo, así las cosas en el Bajío.
0: Gracias, querido Víctor. Síganlo. Vale mucho la pena porque siempre tiene recomendaciones de todo. Víctor le sabe a todo y tiene siempre vínculos con todos. Es un influencer que está todo el tiempo muy bien informado y nos da recomendaciones de muchísimos temas que la gente necesitamos en nuestra vida cotidiana. Y bueno, pues él nos da elementos para tomar una mejor decisión. Gracias, Víctor. Hay que seguirlo en su Instagram, Víctor.Romo, H en su Facebook, Víctor Hugo Romo. Ahí podemos seguir a Víctor Romo y escucharlo aquí en su colaboración todas las tardes. Bueno, vamos a una pausa. Regresaré para conversar con Emilio Portes, director de cine. Está presentando la película No dejes a los niños solos, un thriller psicológico. Viene de la comedia, ¿no? Emilio viene de la comedia, hoy rompe paradigmas, hoy nos deja claro que el talento va más allá de los géneros y de los estereotipos. Voy a hablar con él, voy a hablar de la historia. Quédense conmigo, cerraremos hablando de cine esta noche de viernes, noche de conmemoración, de festejo a las y a los maestros mexicanos.
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1: Oye, vamos a conversar con Emilio Portes, director de cine, de estos que uno admira mucho porque no se encasillan en un género, porque rompen esquemas, rompen barreras de género, porque viene de hacer comedia negra y ahora va a un thriller psicológico, es decir, complejo, ¿no? Esto es complejo en lenguaje cinematográfico. Y hoy presenta No dejes a los niños solos. Querido Emilio, me da mucho gusto recibirte en Así las Cosas por W Radio en Global Media. Buenas noches, ¿cómo estás?
2: ¿Cómo estás, Héctor? Saludos a toda la gente del Bajío.
1: Gracias, mi querido Emilio, gracias. Oye, el título ya está intenso. ¿De dónde sale la idea? Y es una orden, ¿no? O sea, a ver, ¿de dónde sale la idea, querido Emilio? ¿Fue una noticia? ¿Viene de un miedo personal? ¿Querías que papá y mamá se agitaran la cabeza? En fin, a ver, querido Emilio, no dejes a los niños solos. Desde el título, qué fuerte. ¿Cómo nace este proyecto, Emilio?
2: Sí, en efecto es una muy buen gancho para una película de terror. ¿Sí? Sale de la premisa de historia sobre dos niños que se quedan, una madre los tiene que dejar solos por unas cuantas horas en la noche en su casa. Ella está interpretada por Ana Serradilla y los dos niños pues se dan vuelo haciendo maldades en la casa, buscando un Atari, porque la película se ve en los 80, y se acaban de mudar a esta casa, que todavía tiene cajas empacadas, y mientras ellos están haciendo maldades y travesuras, una entidad le hace creer a cada uno de los dos por separado que su hermano lo quiere matar, ¿no? Entonces empiezan a complotar entre ellos para ver quién se queda como el hijo único, ¿no?
1: Oye, Emilio, dime una cosa. A ver, ¿por qué ahora thriller con niños? ¿Cómo evoluciona? ¿Cómo hace un director, Emilio, para evolucionar? Vienes de una comedia negra, ahora un thriller psicológico, además con niños, que yo pensaría, no sé, a lo mejor digo una tontería y por favor me corriges, pero que todavía es más complejo porque hay que cuidarlos más, porque son niños, porque, en fin, siento que para un director todavía esto tiene un grado de complejidad mayor, Emilio.
2: Sí, no, evidentemente trabajar con niños tienes que tener como cuidados especiales. La verdad son muy parecidos a los actores grandes. Uh-huh. Usan su imaginación, se meten en el personaje, separan la ficción de la realidad, se divierten mucho haciendo gentes que no son. Creo que eso es muy divertido, pero la diferencia con los adultos es que los chicos pues se cansan más rápido y a veces no lo saben cómo expresar, ¿no? Entonces sí, después de la comida pues ya no eran tan brillantes, pues, ¿no? Y una de las cosas que hicimos para mantener para cuidarlos, es que todos estén en una casa de esas gigantes tipo de Cuernavaca, del Pedregal, acá al sur de la ciudad, de México, que están muy retratadas en las películas de Mauricio de Arget, José José, Silvia Pinal, pero la tuvimos que mantener con una estructura gigante como de concierto para poderla oscurecer y filmar la noche durante el día. Así okay, puedes trabajar con los niños, ¿no?
1: Claro, claro. Sin desvelarlos. Oye, sin desvelarlos. Querido Emilio, estoy hablando con Emilio Portes, director de cine de su película No dejes a los niños solos. A ver, sin que nos des spoilers, porque la queremos ver sin spoilers. Habla de violencia, habla de abandono, habla de internet. ¿Por qué México este tema, híjole, es tan pertinente esta historia aquí en nuestro país, Emilio?
2: Fíjate que es una película de terror sobrenatural, paranormal, fraternal y ochentera, ¿no? Uh-huh. A nuestra generación se usaba más dejarnos solos. Ahora con el incremento de la violencia, pues eso ya se ha vuelto más cauto, ¿no? No es difícil dejar a los niños solos. Pero teniendo encuestas recientes, hoy me lo decían en un programa de radio, 64% de los niños tienen que quedarse solos a veces en las mañanas o en las tardes. Claro. Y de eso también va la película, que a veces los padres tienen que tomar decisiones duras para que toda la familia subsista y dejarlos un momento solos. Y eso es una realidad, yo creo que de cualquier parte del mundo, ¿no? Uh-huh. Y que es parte de crecer.
1: Oye, Emilio, ¿cómo se cocina el miedo? Porque cuando uno ve una película de miedo, a ver, siempre preguntas, ¿cómo lo cocinas? ¿Cómo diriges el miedo cuando cuando no es un tema sobrenatural, cuando no sale el monstruo, digamos, cuando el villano es la casa o el adulto o la propia sociedad? ¿Cómo se cocina el miedo para hacer una historia de cine, Emilio?
2: Fíjate que todo viene desde el guión, o sea, y un poco cuando empezamos a trabajar la película, empezamos a trabajar con esta premisa de todas las travesuras que hicimos de niños, muy pasadas, y que de repente tanto el guionista como yo decíamos, híjoles, de milagro no nos matamos en los 80s o no matamos a alguien. Y ya arrastrándole un poquito decíamos, es que sí, cuando uno crece, y bueno, cuando te dejan solo en la casa, pues te vuelves el rey del castillo, es una fantasía, eres el amo y señor, pero de repente pues es el terror a sobrevivir a tu hermano mayor, pero si eres hermano menor también es el miedo a que no se te vaya a matar el hermano chico y que te lo carguen a ti, ¿no? Y, sí. Y es como vas creciendo con esa rivalidad, pero que de repente pues hay reconciliaciones inmediatas y te hace estos círculos afectivos y de odio y de amor y que van generando relaciones como muy fuertes, ¿no?
1: Ya. Oye, en las películas de thriller el tiempo real luego es muy importante. ¿Usaste planos largos, Emilio? ¿Usaste otros cortos para generar más angustia? A ver, ¿algún truco, un truco favorito que usaste en la peli? Porque además quiero que nos cuentes esa cosa, esta parte, la parte también técnica que es maravillosa y que luego uno no la pregunta, uno siempre pregunta, ¿y de qué trata la película? ¿Y qué dicen los personajes? No, a ver, cuéntanos esas cosas de atrás que nosotros no conocemos. Porque eso también es bien mágico y tú como director lo logras traducir muy bien. A ver, dame un truco favorito de la peli, Emilio.
2: Pues mira, son varios. Por ejemplo, para recrear los 80, que es algo muy comentado de la película, y que creo que gente de mi edad o gente más grande como mis papás o niños que vieron a Stranger Things se van a sentir muy... celebran mucho ver la época de los 80 como eran en México, ¿no? Que eran mucho menos recargados que en las películas americanas o que en las recreaciones americanas. Pero no solo es un trabajo excepcional del diseñador de producción, sino que en realidad lo que va muy complementado con el vestuario, que es lo primero que ves en los personajes, o el maquillaje o los peinados. Y eso si lo sumas a la selección de música, sí. Que tenemos a Alaska y Dinarama, a Alaska y los Pegamoides, Daniela Romo, disco italiano... y luego con un diseño sonoro con muy electrónico, pues te va dando todo este conjunto esa sensación de que sí estás viviendo los 80s, pero a primera vista podría decir, esta es una película que está muy bien ambientada y yo estoy viendo objetos que tenían mis papás en la cocina, yo tenía esas sábanas, pero no solo es eso, es como todo el conjunto, incluso cómo hablan los personajes, cómo baila Ana, que de repente todos los bailes están basados en cómo bailaba su mamá.
1: Claro,
2: cómo aprendió a bailar en los 70, aunque las películas suceden en los 80, porque pues el personaje de Ana pues tiene la edad que tenía, ¿no?
1: Claro, qué emocionante. Oye, ahora que hablas del diseño,

0: claxon, que son leitmotivs o recurrentes durante toda la película, y un grito muy especial, que creo que van hilvanando todo el diseño sonoro de la película. Y eso, yo creo que si el tráiler es muy enigmático, porque no te cuenta la película, pero es un tráiler muy sonoro, ¿no?
1: Ahí está el teléfono, mira, ahí lo estamos viendo de fondo. No, sí está impresionante. Fíjense que Emilio Portes lleva años peleando por hacer cine de género en México. Es un hombre muy tesonudo, no se rinde, y si hay una puerta cerrada va y toca la ventana, y si se cierra la ventana va y se mete por la chimenea, pero está ahí con el dedo en el renglón, Emilio Portes. Por eso uno de los personajes en este sector tan complicado que es el cine, que uno admira muchísimo. Oye, a ver, ¿cómo se financia el terror en México? Porque a todos nos encanta, yo me incluyo, perdóname, pero yo me incluyo. Cuando yo era joven me gustaba el terror, ahora que ya tengo juventud acumulada, ya no tanto, porque de repente se me queda en la cabeza y en la noche, como niño chiquito, no me deja dormir. Prefiero las comedias románticas. Pero ¿qué tan complejo fue conseguir también financiamiento, apoyo para un thriller, y además un thriller con niños, Emilio?
0: Fíjate que siempre es complicado, porque todavía existe como un prejuicio de parte de a veces de las exhibidoras del terror. Pero fíjate que después de pandemia es un género que yo creo que está arraigando muy bien, porque regresando al tema del sonido y de la música, por mejor sonido que tengas en tu casa, la forma en que viaja el sonido y las bocinas tienen en un cine es muy diferente al que puede haber en el mejor sistema de audio en tu casa. Sí. Y ya de entrada eso vuelve una película de terror una experiencia envolvente, sugestiva, sensorial, y que vale la pena ver en el cine,
1: sí,
0: ¿no?
1: Sí, porque además ahí el grito de la gente, ¿no, Emilio? Eso no tiene comparación.
0: Eso es una delicia. O sea,
1: estás tú y
0: siempre es una delicia ver cómo cierto sector del público brinca de miedo y luego todo el resto del ¿cómo se llama? Del cine se ríe de ellos, y luego ya se ríen ellos de los que se ríen. Y eso tienen muy bonito las películas de terror, o sea que son muy catárticas, muy liberadoras. Y de lo que me preguntaba sobre el financiamiento, pues se financia igual que una comedia romántica, que un documental. Aplicamos en los mismos estímulos y apoyos, y esta película, aunque parece que es una producción muy grande, pues en realidad no es tan, en presupuesto no es tan diferente a una comedia romántica.
1: Ya. Oye, mira, no hubiera pensado eso. Yo hubiera pensado que era mucho más alto. Pero bueno, pues ese talento también del director, ¿no? De cómo reducir los costos de operación. Oye, a ver, en tema del terror, la clasificación. Háblanos de la clasificación, porque supongo que también no quieres llegar a C, porque eso te reduce.
0: No, para nada.
1: ¿Te quieres quedar en A o te quieres quedar en B cuando más, no?
0: No, para nada. La verdad es que es una película B15. Y yo digo, pues si sus hijos no tan pequeños les aguantaron Stranger Things, yo creo que ya sin bronca pueden ver No dejes a los niños solos. A diferencia de Belzebú, que es una película más sanguinaria y violenta, este es un terror más psicológico. Y incluso la gente que dice, ¿sabes qué? A mí no me gusta tanto el terror, y que la ha visto, sale muy contenta, no sale como choqueada.
1: ¿No? Se la puedo ir a ver y voy a poder dormir. Entonces, está bien, ya la puedo ir a ver y voy a poder dormir. Oye, ahora que hablas del terror, del cine mexicano de terror, Emilio, es Emilio Portes, director de cine, hoy platicando un poquito de todo de la película No dejes a los niños solos. No estamos spoileando mucho, no me estoy clavando en preguntas de la película, porque no quiero spoilear, más bien estoy viendo tras bambalinas todo lo que implica el género, la película, el trabajo de Emilio y de su equipo. Oye, a ver, el terror mexicano, Emilio, ya es marca. ¿Cómo hemos evolucionado en México en el terror, en el género de terror? Porque luego era muy muy de gringos, ¿no? Muy de Hollywood, ¿no? ¿Cómo vamos en México con el terror?
0: Fíjate que siempre ha habido terror mexicano. Lo que pasa es que se ha hecho como muy esporádico. Ajá. Pero hicimos terror desde Dos Monjes, desde luego todo el horror comedy que hicimos desde los 40, desde El Santo. Pero yo creo que el terror moderno empieza con Cronos de Guillermo del Toro, y de ahí pasan como 10 años en lo que llega a Kilómetro 31, y luego Somos lo que hay, y luego vuelven, y luego Huesera, Belcebú,

0: Y ya la brecha se va cortando y ya cada año hay dos, tres, cuatro, más o menos dos estrenos relevantes de cine de terror. Hace una semana se estrenó El Ritual del Nahual, que creo que es una también propuesta muy bien acabada. Y yo creo que también, ahora que mucho de este terror moderno aparece en las plataformas donde pueden ver Vuelven, claro, Párvulos, pues el público joven está viendo terror en su idioma, y eso creo que está favoreciendo tanto a producir como a generar público. El año pasado que estuvimos en Feratum y en Macabre, donde ganamos premios, uh-huh, fueron de los años más nutridos de cine de terror, donde hubo cinco películas mexicanas, cuando había años que solo era una o no había, ¿no?
1: Oye, ahora que hablas de premios, tengo ya medio minuto, me tengo que ir, Emilio. Lamento que me tenga que ir porque es un tipazazo y un súper personaje, Emilio Portes. A ver, ahora que hablas de premios, Pastorela, esta otra historia tuya, que es blasfema y además te amamos por Pastorela, que ganó premios Arieles y tal. Ahora dime, ¿cómo nos va a ir con esta? ¿Vas por premios, vas por taquilla o vas por quitarle el sueño a los papás? A ver, ¿qué expectativa?
0: Mira, la película el año pasado la estrenamos en Rotterdam y sí, después de eso Guadalajara, Fantastic Fest, y empezamos a ganar premios a partir de Macabro. La película ganó premios en Macabro, ganó un premio en Sitges, que es uno de los festivales más importantes de Europa. Ya. Este año todavía ganó otro en Gérard Mer de Francia, y en Portugal en el Fantasporto, en el Scream Fest de LA, que es el festival más viejo de Estados Unidos de género, en Bogotá, en el Fantasma Moria. En total, de los 27 festivales en los que tuvo la película, se sacó 27 premios, incluyendo también Buenos Aires Rojo Sangre para el fotógrafo y el diseñador de producción. O sea, el año pasado fue puro festival, nos fue la verdad increíble, y fue una buena oportunidad de probar la película con público, y ahorita estamos muy contentos de sacarla ya comercialmente, para que el público mexicano la vea en cualquier cine de la República.
1: Pues no se lo pueden perder. Me quedé con 25 preguntas más, pero lo vamos a hacer en otra ocasión. Te voy a invitar, si me permites. Por lo pronto, muchísimo éxito con No Dejes a los Niños Solos. Vamos a verla. Sigan a Emilio, @ Don Emilio Portes en Twitter o en X, @ Don Emilio Portes. Ahí lo pueden seguir. Está ahora presentando No Dejes a los Niños Solos, una película, como ya lo explicaba él mismo, multipremiada en los mejores festivales de cine del mundo. Por algo será, esto no es casualidad, esto es trabajo, dedicación, talento de Emilio y de todo el equipo que colaboró con él. Te mando un abrazo, mi querido Emilio, desde el Bajío Mexicano, en Así las Cosas. Te busco pronto para seguir hablando de cine, ¿te parece?
0: Sí, encantado. Si quieres hablar con Jesús o con Ana, van a estar encantados de hablar sobre el proyecto.
1: Ah, bueno, pues entonces mi productor ya tomó nota, te buscamos para que nos orientes cómo hacerle, pero yo quisiera volver a hablar contigo, porque la verdad es que esta charla son de esas que no sabes cómo valoro y cómo agradezco, porque entonces me quitas todo el mood de hablar de indicadores económicos y de empleo y de inflación y de inversiones y de clústeres automotrices.
0: Oye, haz el especial de ¿cómo se llama? De cine.
1: Ándale. Órale, claro, ¿y me ayudas con eso?
0: Seguro. Órale. Tengo a la persona indicada.
1: Tomo nota.
0: Un abrazo y gracias por el espacio.
1: A ti, Emilio. Eres un tipazo. Buenas noches.
0: Bonita noche.
1: Bye. Director de cine mexicano, Emilio Portes. Qué tipo, ¿no? Gente tan intalentosa. Y yo luego pierdo este charme de hablar con estos perfiles, porque entonces todo el tiempo estoy duro, duro, adusto, con temas fríos. Entonces me pierdo de estas charlas maravillosas, pero bueno, hoy tuve la oportunidad. Agradezco muchísimo que nos haya contestado y sigo hablando de cine con Emilio Portes. Ya no hemos hablado de música también. Hay que traer a los musicólogos que tenemos aquí maravillosos. Ah, es que quisiéramos 10 horas de programa para que nos quepa todo los contenidos que quisiéramos tener. Pero bueno, ya nos vamos. Gracias por acompañarme. Les mando un abrazo muy cariñoso, muy cariñoso. Saben cuánto los quiero. Hoy es Día del Maestro, de la Maestra, así que a mis maestros, a toda la gente que se dedica a la docencia, un abrazo cariñoso, una chamba bien dura, pero bien, bien, bien llena de recompensas. ¿Con qué nos vamos? Música. Nos gusta la música.

hoy con esta super rola. Gracias por acompañarme en nombre de todo el equipo que está conmigo. Soy Héctor Trejo. Buenas noches.

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3: Si en estas vacaciones estás considerando dejar a tu perro en guardería, contempla lo siguiente. Agenda una cita y visita el lugar en persona. Revisa que tenga buena ventilación y una valla o pared sólida y alta para evitar que los animales escapen, más las medidas de seguridad de cajón como extintor y plan de evacuación. Pregunta cómo sería el día a día de tu mascota y si tienen una prueba de temperamento. Es decir, que puedes llevar previamente a tu perro para ver si le gusta el espacio o se adapta a convivir con otros animales. Asegúrate que el personal tenga la capacitación adecuada para reaccionar ante una pelea, un accidente o una urgencia médica. Por último, cualquier guardería seria debe solicitarte que el perro esté al día con sus vacunas. Inclusive hay algunas que solicitan un examen de salud previo para aceptar a tu mascota. Ahora ya puedes irte de viaje, sabiendo que tu perro se queda en buenas manos.
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4: ¿Por qué la leche se pone agria? La leche contiene un azúcar llamada lactosa. También contiene unas bacterias inofensivas llamadas lactobacillus que usan la lactosa para obtener energía y crean ácido láctico como producto derivado. El ácido láctico es el que le da el sabor ácido. Cuando se pasteuriza la leche, mueren las bacterias dañinas y eso reduce también el número de lactobacillus. Por lo que la leche dura hasta 3 semanas en el frigorífico. Los lactobacillus son muy útiles porque las condiciones ácidas que crean hacen que la caseína, proteína de la leche, se convierta en cuajada. Sin ella, no tendríamos lácteos como el queso.
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0: Escuchaste Dynamite con BTS. En su regreso a México este 2026, BTS rompió el récord de mayor asistencia acumulada para un grupo de K-pop, sumando, escuchen esto, más de 195 mil personas. Lograron el sold out más rápido en la historia de México, agotando las localidades en menos de 10 minutos en la preventa.
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2: Sofía y Bronco entran a la oficina y se sientan. Le hacen una oferta al hombre que visitan. El hombre se molesta y llama a su asistente personal.
3: Call Gary into my office. There is a situation here.
4: I assure you you'd like to listen. The alternative is very expensive.
3: Gary!
2: El asistente entra a la habitación.
3: Get them out of my office now.
5: Gary, a moment.
2: Y le ofrecen dos opciones.
5: There are two versions of how this narrative plays out.
2: Retirarse.
6: Exhibit A.
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7: Esta semana está de estreno En la zona gris. Lo más nuevo de la caótica mente de Guy Ritchie.
8: Kids, don't say a word. Follow me.
0: La película tiene un cast de lujo. Jake Gyllenhaal, Henry Cavill y nuestra actriz mexicana Eiza González, y muy fiel al estilo de Guy Ritchie, trata sobre un grupo de agentes secretos que viven bajo las sombras de las élites.
7: Su misión comienza cuando una persona con mucho poder roba $1 billón. El equipo, creyendo que se trata de una misión común, acepta. Sin embargo, pronto se van a dar cuenta que el trabajo quizá no es tan fácil como ellos pensaban.
9: Check every box.
10: Check every talk.
11: Lube every wheel.
12: Lick every stamp.
11: 3, 2, 1.
0: A mí este tipo de películas me gustan porque son entretenimiento destilado. Guy Ritchie es un director que maneja perfectamente las tramas de espías, detectives, acción, entramado revuelto, giros de tuerca, sorpresas. No por nada ya entregó dos grandes películas de Sherlock Holmes, la película de Los Caballeros y por supuesto Snatch, Cerdos y Diamantes, pero quizá más todavía Lock, Stock and Two Smoking Barrels. Peliculón.
8: They operate in the gray.
7: Bueno, y también hay que decir que varias de estas películas ya se hicieron serie también. Los Caballeros es una de ellas y Sherlock Holmes igual, se hizo Young Sherlock. Y a mí la verdad es que lo que me da mucha emoción de esta película es ver a Eiza González en una película más de Guy Ritchie. Pareciera que han hecho muy buena mancuerna. Ya se está convirtiendo en una de las favoritas del director. Van 3 veces que colabora en sus películas en menos de 5 años. Y ya siento yo que esta dupla Henry Cavill e Eiza González comienza a volverse muy popular.
0: Sí, y aparte hay una cosa con Guy Ritchie que es que sus películas y sus series, habrá algunas mejores que otras, unas que son de plano clásicos, otras que a lo mejor no están a la altura, pero todas se nota perfectamente que son de él. Siempre personajes que son medio mafiosos, excéntricos y con un chingo de carisma.
7: Y siempre que ya vas a llegar al final de la película, te das cuenta de que no viste muchos detalles que tendrían que haber sido tomados en cuenta para el desenlace. Mucha acción, humor británico muy particular, chistes de humor negro, me encanta eso, medio irónicos, cae en lo caricaturesco. Bueno, para mí, y hablo desde mi propia perspectiva, es toda una experiencia siempre ir a ver una película de Guy Ritchie, es de mis directores favoritos. Y personalmente yo sí me quedé esperando esa secuela de La Gente de Cipoll. A mí me encanta esa película, me parece increíble. Pero bueno, Armie Hammer tiene la culpa de que no la veamos. ¿Qué te puedo decir? Me hubiera encantado.
0: Sí,
7: que
0: pues ahí tuvo unos pedillos, ¿no? Pero
7: sí, unos gustos raros.
0: Guy Ritchie es un, bien lo decíamos ahorita, ¿no? Creo que tiene esta cosa de que apela directamente al entretenimiento. El ejemplo más claro para mí es la película de Los Caballeros, que después se convirtió en una serie, y la serie de hecho me parece divertidísima y es justamente un entramado muy sabroso, muy, muy rico, pero tiene esta cosa donde a lo mejor no hay un discurso detrás de la película, no hay una crítica a un sistema, no hay un miren cuál es nuestra posición como humanidad en este momento con respecto a nada, simplemente son personajes cuyas características particulares los ponen a chocar entre todos y se arma un entramado muy sabroso, y a veces eso quiere uno, ¿no? Como ese entretenimiento purificado donde solamente es una trama enredada con personajes muy caricaturescos, que de nuevo, vean el sketch de Saturday Night Live de cómo hablan los personajes de una película de Guy Ritchie. O sea, sí, incluso si uno cree que domina el inglés, si pasaste el TOEFL, igual ponle subtítulos porque no se va a entender porque tienen una forma muy particular de hablar.
13: British.
6: extremely British. I didn't understand what they were saying.
0: Pero tiene como una vibra muy propia las cosas de Guy Ritchie y creo que para este punto ya sabemos si nos gusta o no.
7: Totalmente, es su propio género, siempre lo hemos dicho. Y además esta parte en la que, como bien dices, los diálogos son súper enredados, larguísimos, y tú en algún punto no entiendes que sí estás entendiendo, pero sí estás entendiendo porque todo hace sentido al final. Me parece increíble, además de que yo amo y adoro el sentido del humor de estas películas. Siempre me siento mal de reírme de ciertas cosas, así que yo sí tengo muchas, muchas ganas de volver a ver a Isa en acción y sobre todo con este super elenco en esta película, en la zona gris de Guy Ritchie.
8: They work between the moral and the immoral.

0: historia de Skips y el porqué de su inmortalidad. Luego fueron a luchar en la segunda guerra de formatos.
1: Así que sí.
0: Después un lobo descendió del cielo y atrapó a todos. Oh, cierto, Baby se graduó, pero luego presionaron un botón y el parque salió volando hacia el espacio. Y descubrimos los increíbles poderes de Papaleta. Todo culminó con un final

0: Escuchaste Loverboy con Working for the Weekend del episodio de Un Show Más del 20 de septiembre de 2010. Un Show Más, Las Cintas Perdidas, promete traer de vuelta todo ese humor absurdo y caótico que convirtió a la serie en un fenómeno de Cartoon Network.
1: Nueva serie estrena el 11 de mayo por Cartoon Network y HBO Max.
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4: Interior, noche, auditorio animado.
3: Margarita lee un poema frente al público. Mordecai la observa completamente atento. Se escuchan sirenas afuera. Un coche atraviesa la pared del salón. Al volante está Rigby. Detrás de él, la policía entra derrapando. Un show más. Las cintas perdidas.
0: De las caricaturas más queridas de Cartoon Network está de regreso. Un Show Más, Las Cintas Perdidas, traerá una nueva etapa de Mordecai y Rigby ahora directamente para HBO Max.
5: ¡Hola, papaleta!
6: ¡Hola, papaleta! ¡Ven a ver la nueva tirolesa! ¡Es peligrosamente divertida!
7: Muchos pensaban que era imposible continuar la serie después del final tan definitivo que tuvo. Por eso, en De Estreno, platicamos con J.G. Quintel y Sean Celes sobre cómo lograron regresar al universo de Un Show Más sin romper lo que ya habían construido.
8: J.G. Quintel. That was a big part of our conversation of like, how do we do this? Like, what's going to make sense?
9: Esa fue una gran parte de nuestra conversación. ¿Cómo hacemos esto? ¿Qué tendría sentido?
8: It's like, a lot of the show, what made the show so great was like, permanently like...
9: Porque mucho de lo que hizo tan grande a la serie era que quedó cerrada de una manera muy definitiva.
8: Kind of broken to a point where you're like, you can't go back to that, so...
9: Casi rota hasta el punto de decir, no puedes volver atrás.
8: We did figure it out.
9: And... Pero al final encontramos la manera.
4: Sean Salas.
8: The show is based on like, pitching a joke.
9: La serie nace de contarle un chiste a tu amigo y ver si se ríe o no.
8: Don't laugh, it's not going in the show. You know.
9: Y si no se ríe, entonces no entra al show.
0: Un Show Más no se construye como otras caricaturas.
7: Porque en lugar de partir de un guión tradicional, la serie se escribe directamente desde el storyboard. Y justo por eso también le preguntamos a J.G. Quintel qué es lo más importante para encontrar artistas capaces de trabajar en este universo tan caótico.
8: That is difficult.
9: Eso es difícil.
8: Because we don't work with scripts. There are no scripts.
9: Porque nosotros no trabajamos con guiones, no existen guiones como tal.
8: It's just premises followed by the board artist writing and drawing.
9: Todo empieza con una premisa y luego los artistas de storyboard escriben y dibujan la historia.
8: So, I made a test for artists to take to see if they would be a match for the show.
9: Así que hice una prueba para los artistas para ver si realmente encajaban con la serie.
7: Un Show Más tiene un... Es difícil compararla con otra cosa porque sí tiene una personalidad muy única, pero recuerda en cierto espíritu un poquito a Adventure Time. En el sentido de que en la capa más superficial parece como de, una serie animada, una caricatura con personajes típicamente infantiles, toda proporción guardada porque pues Adventure Time justamente tiene personajes propios de la aventura medieval, de la magia más en ese universo. Un Show Más tiene personajes, pues ahora sí que animales, humanoides y un poco como personajes de algo más aterrizado pero infantil, pero pronto te das cuenta que va mucho más allá. Es como ese humor absurdo que caracteriza Adult Swim, pero que al mismo tiempo se siente como muy irrepetible en, o sea, desde el primer capítulo que están jugando con un instrumento y de pronto viajan a otra dimensión. O sea, de nuevo, creo que no hay manera de resumir la serie en una temporada, en un capítulo, en una escena en particular, pero por lo mismo, si una serie podía de algún modo romper el final que ya habían construido, donde le daban cierre a todos los personajes y aún así regresar y darle más historia y que tuviera sentido, era Un Show Más. O sea, no había otra posibilidad con otra caricatura porque acá como que la noción de continuidad pues sí rompe un poco los límites de lo convencional.
10: ¡Podría ver esto todo el día! ¡A trabajar ahora!
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7: Las caricaturas dejaron de ser dibujos infantiles para convertirse en espejos de nuestra propia crisis existencial.
0: Hoy te traemos las joyas de la animación para adultos que no te puedes perder. Historias que usan la sátira, la sangre y el trauma para demostrar que los monitos son el nuevo refugio de la filosofía moderna.
3: BoJack Horseman.
11: Remember, I'm a celebrity.
7: Más que una serie de humor ácido, es el tratado definitivo sobre la depresión en Hollywood. BoJack nos enseñó que ser una estrella olvidada duele igual que ser un humano común.
12: Why don't you refill your bird feeder, huh?
13: Yeah, who's a bird got a blow to get some seed around here?
7: Su legado fue romper el tabú de la salud mental con un caballo cínico que solo buscaba ser amado y yo insisto, es la mejor serie original que ha producido Netflix, animada o no. Punto.
0: Amén.
12: Why don't you refill your bird feeder, huh?
13: Yeah, who's a bird got a blow to get some seed around here?
3: Invincible.
0: Mark Grayson llegó para destruir la idea de que los superhéroes son figuras intocables de bondad. Basada en el cómic de Robert Kirkman, esta serie combina el drama familiar con una violencia visceral que nos recuerda que salvar al mundo tiene un costo físico y emocional devastador.
10: I can do this.
0: Y sí, incluso con dibujos animados es posible sentir asco, desagrado e incluso un poquito de repulsión.
7: Y me voy un poquito más lejos, creo que la serie animada es mejor que el cómic todavía. Aquí fue un caso de la mejor.
5: This is the beginning of a long journey for your son.
0: Arcane. Riot Games logró lo imposible, convertir un videojuego en una obra de arte. Arcane es una tragedia shakespeariana con una estética steampunk brutal y es la prueba de que la animación actual puede competir en narrativa con cualquier producción de prestigio en acción real.
14: When I was a kid, me and my sister, we played a game where we pretended to chase monsters away.
7: Arcane fue uno de esos casos donde la gente no esperaba mucho en el sentido de que cómo le haces justicia al videojuego y terminó siendo toda otra cosa y es efectivamente una obra de arte de la animación. Creo la serie animada más cara en la historia de Netflix.
0: Y musicalizada por Imagine Dragons.
14: And a real monster showed up.
4: Rick y Morty.
7: Redefinió la década. A través de la ciencia ficción, Rick nos obliga a cuestionar si algo importa en un universo infinito, mientras que Morty intenta sobrevivir a la genialidad destructiva de su abuelo entre eructos y portales. Se convirtió en un fenómeno, hoy en día ya es parte del panorama y del mainstream, pero en su momento fue una cosa disruptora. La gran parodia de Volver al Futuro que se coló al presente.
15: ¡Ay, qué demonios, mierda! ¿Cuánto me dormí?
16: Nadie tiene que sufrir.
15: Ah, creo que estaré bien. ¡Suelta ya mi auto de carreras!
0: No tengo mucho que decir, soy fan de Rick and Morty. Es una de las pocas series animadas que sí vi completas de principio a fin y que siempre que tengo un mal día regreso a ella porque es increíble, es muy divertida y esa dinámica familiar que tienen con Summer y la mamá y el papá es tremenda.
7: Y me voy a extender un poquito aquí nada más para decir, porque este me parece un dato curioso muy sensacional. La serie originalmente fue un corto de Justin Roiland, el co-creador de la serie, que hoy ya no es parte de la serie porque resulta que es un ser humano despreciable, pero que en su momento hizo una parodia de Volver al Futuro, donde el Doc y Marty tenían que resolver un pedo del presente y entonces haciendo una bola de cálculos descubrían que la única solución a sus problemas y a los problemas de la humanidad y a salvar el universo era que Marty tenía que hacerle cosas a los testículos del Doc para que la cadena de eventos que venía después resolviera al universo. Ese fue el punto de partida de Rick and Morty. O sea, va muy en línea con lo que es y pues sí, definió una década.
15: ¡Ya deja de apuntarme! ¡Tú deja de apuntarme a mí!
17: Puedes al menos cubrirte la boca.
0: De la banda sonora de Arcane, escuchas Enemy con Imagine Dragons. ¡Ah!

0: Es momento de publicidad. Al regresar tendremos...
1: Tom Cruise está con nosotros con una historia de pura entrega y pasión sobre lo que significa forjarse a sí mismo para conquistar la pantalla.
0: Volvemos en unos minutos con... Javier Ibarreche y Gaby Cam.
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0: Para regresar a...
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0: De trabajar en mil empleos para pagarse el cine a convertirse en la fuerza más imparable de Hollywood, tenemos una historia de Tom Cruise, un testimonio exclusivamente para ti.
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Serradilla protagoniza la película No dejes a los niños solos. A ella la viste en el remake mexicano de La boda de mi mejor amigo, en donde suena Miguel Bosé con Amante bandido. Seré.

0: Javier, déjame contarte de una película mexicana que acabo de ver, que fue una experiencia absoluta. Se llama No dejes a los niños solos. ¿Has oído hablar de ella? Porque ha estado en varios festivales a lo largo de estos últimos meses. Le ha ido muy bien.
1: Por ahí creo que el nombre se ha colado en 2, 3 publicaciones. O sea, sí, por ahí me suena.
0: Bueno, déjame contarte de esta película, que es protagonizada por Ana Serradilla. Es una cinta de Emilio Portes que cuenta la historia de una mamá en los 80 que tiene dos hijos de aproximadamente 7 y a lo mejor 12 años. Y que le ven la cara básicamente a la hora de comprar su casa. Una casa bastante ostentosa que además pues sí se ve medio sketchy, la verdad, no lo voy a negar, sí se ve acá medio lúgubre. Y entonces, en su oportunidad para tratar de renegociar los términos de este contrato que tiene por la casa, pues su única forma de ver a quien se la vendió es en una fiesta, no encuentra a quien le cuida a los hijos, deja a sus hijos solos literalmente 2 horas, y nosotros como espectadores en aproximadamente 2 horas y en tiempo real, vemos todo lo que puede pasar en una situación así.
2: Me quiere matar.
0: Piensa en la peor pesadilla de un padre. O sea, ¿qué son esas cosas de que de niño te decían ten cuidado con? Los cuchillos, ¿no?
1: Uh-huh.
0: El fuego.
1: Sí, con la tostadora, que no te vayas a quemar, yo qué sé.
0: Bueno, pues todas esas cosas se ven retratadas de una u otra manera en esta película, mientras tú estás viendo a la mamá en la fiesta y los niños se quedan solos, pero a la par, pone sobre la mesa una pregunta muy interesante que tiene que ver con qué es lo que realmente está pasando en esta casa. Esta familia, de entrada te lo dicen, es una familia que tuvo un accidente automovilístico donde perdieron al papá. Entonces, pues la mamá es una mujer viuda. Y se sabe que uno de estos dos niños tiene un tema. Llamémosle así, un tema como psicológico. Entonces, esta película juega A, con los miedos de todos los papás del mundo, y B, con qué está pasando en esta casa. ¿Es sobrenatural o es alguien que está dentro de la casa, uno de ellos dos, los que están provocando esta situación? Tuvimos aquí en la cabina a Ana Serradilla y a Jesús Zavala y nos platicaron un poquito sobre qué tanto esta película juega con tu propia imaginación y no con lo que se ve.
3: Cuando una película crea conversación después de salir de la sala de cine, creo que es un gran acierto. Y crear conversación creo que es maravilloso y viene desde el guión, ¿no? Que te pongan estos dos mundos de los adultos y de los niños con algo paranormal y el mundo real, pero ambos terroríficos. Y creo que desde ahí, pues ya está jugando con tu mente si es algo paranormal o se lo, ¿cómo se dice?
4: Se lo adjudicas
3: a algo real, ¿no? Entonces, creo que eso va a pasar con el público cuando vaya a verla.
1: Creo que hay una cosa muy primitiva en el mejor de los sentidos de apelar al miedo de los padres, ¿no? O sea, como que lo sobrenatural, lo extraordinario, lo inexplicable puede significar muchísimo terror, pero creo que no va a haber nunca nada más terrorífico que pensar lo que le podría pasar a tus hijos y la idea de dejarlos en otro lugar. Y como recuerdo mucho esa escena de Huesera, por ejemplo, el momento en el que de repente vemos a través del monitor cómo algo le empezaba a pasar al bebé. O sea, si eso solito fue el momento más perturbador de la película entera, ahora imagínate la película entera desarrollada en torno a esa sensación.
0: Es tremendo, la verdad. No dejes a los niños. Sí, es una propuesta muy diferente. Mucha gente me ha preguntado, ¿es de terror? En realidad es una especie de thriller psicológico. Pero sí tengo que decirles que es una película que provoca una tensión tremenda. Los dos niños actores son excelentes en sus papeles. Pero además Ana Serradilla realmente hace un papel muy particular en cuanto a esta mamá, que es muy fácil juzgarla desde afuera cuando tú no estás viviendo en esa época donde las mujeres empoderadas no existen y donde tratar de sacar a tus hijos adelante era una aventura de verdad, ¿no? O sea, era algo muy complicado para una mujer como ella.
5: Sí me chocó un poco Catalina, el personaje que yo interpreto, porque si es que ¿cómo? La empecé a como juzgar demasiado, que es el primer error que comete un actor para interpretar un personaje. No puedes juzgar a tu personaje. Entonces yo estaba súper preocupada, que si es que estoy juzgándolo, ¿cómo puedo hacer para no juzgarlo? Cuando entendí, me puse en los zapatos realmente de Catalina, entendiendo la época, la situación vulnerable en la que estaba, que se acaba de quedar viuda, está cuidando, está a su cargo. En aquel entonces una mujer empoderada no existía.
0: Realmente es una recomendación de estreno que yo no podía dejar de hacerte, porque hace mucho una película no me sorprendía como me sorprendió esta. Y pues nada, no se pueden perder, No dejes a los niños solos en Cinemex.
5: Hola amigos de estreno, yo soy Ana Serradilla.
3: Y yo soy Jesús Zavala.
5: Los invitamos a que no se pierdan No dejes a los niños solos,
3: que ya está en cines, entonces no se lo pierdan. Una película que van a disfrutar muchísimo, terror psicológico, un thriller maravilloso. Ahí nos vemos.
5: Los esperamos.
6: ¿No es en serio que nos vamos a quedar solos?

Escuchaste I'm Worried the One Republic de Top Gun Maverick, una de las cintas que nos hizo volver a las salas de cine. Tom Cruise fue especialmente cuidadoso en su entrenamiento para esta película, pues para Tom Cruise cada cinta es un reto mayor. I'm worried.

0: te contamos grandes historias. En De Estreno nos encanta hacerte las mejores recomendaciones de cine y series, pero también nos encanta diseccionar la pantalla y a sus protagonistas y para descubrir qué es lo que hace a una estrella brillar.
1: Porque hay actores que interpretan personajes y luego está este señor, un hombre que ha hecho de la adrenalina su estilo de vida y del riesgo su trademark. Hoy, en el marco del reestreno en Cinemex de dos de sus películas más icónicas, te contamos la gran historia de Tom Cruise.
0: La historia de Tom no inició de manera espectacular por su dislexia y los cambios constantes de ciudad de su familia. Incluso consideró convertirse en pastor franciscano antes de deslizarse por el piso en calcetines y ser el sueño de toda adolescente ochentera en negocios riesgosos. Lo cool es que Tom no quería solamente ser una cara bonita, él quería respeto.
1: Para ganarlo, se arriesgó con papeles oscuros y complejos, como Lestat en Entrevista con el Vampiro o Ron Covey, el atormentado veterano de guerra en Nacido el 4 de Julio. Rol para el que se transformó física y mentalmente y que le dio su primera nominación al Oscar.
2: I don't believe in him anymore. Go to bed, honey. Because he only had to stay three days up there. Me, I gotta spend the rest of my life. I wish I were dead like him.
0: Nos dejó locos en Magnolia, nos hizo decir
3: Show me the money.
0: En Jerry Maguire, lo vimos como aprendiz de guerrero en El Último Samurái y jamás pensamos que podría hacernos reír tanto como lo hizo interpretando a Les Grossman en Tropic Thunder.
4: This is your fault, you limey fuck! Shit the money bed, my friend.
1: Ese baile del final vive gratis en mi cabeza para siempre, pero su legado se fortaleció con la saga de Misión Imposible, que tras 8 películas hizo a Ethan Hunt parte indeleble de la cultura pop, y fue el personaje a través del cual Tom redefinió al héroe moderno.
5: Morning, Mr. Hunt. Your mission, should you choose to accept it.
0: Y Maverick, por supuesto. Estos días puedes verla en la pantalla grande con el reestreno de Top Gun y Top Gun Maverick. Fue el papel por el que Tom descubrió su pasión por volar. Desde el 94 tiene licencia de piloto y es considerado una de las leyendas vivientes de la aviación.
6: Maverick to Range Control. Entering Point Alpha. Confirm Green Range.
1: Pero el reconocimiento más emocionante vino, por fin, por parte de la Academia a sus 63 años, apenas el año pasado.
7: Tom, it's my honor to present you with this Governor Award.
1: Tom Cruise levantó su Oscar honorario.
8: Thank you so much. Thank you.
0: En su discurso de aceptación quedó claro que más que ser un hombre de acción, Tom Cruise es un eterno estudiante del cine. Tuvimos la oportunidad de hablar con él sobre sus orígenes y lo que nos contó es una gran historia y lección de humildad para cualquiera con un sueño.
9: Recuerdo tener 4 años y querer hacer películas y luego tener 18 años cuando hice mi primera película.
10: And what I did was I went to every department. I just started studying every single part.
9: Hice mi primera película y lo que hice fue que fui a cada departamento. Empecé a estudiar cada uno de los departamentos.
10: I didn't go to film school. I didn't go to acting.
9: No fui a la escuela de cine, no fui a la de actuación. Yo básicamente veía películas al crecer. No tenía dinero para ello, ¿sabes? Así que trabajaba varios empleos y ahorraba mi dinero para ir al cine. Y ahora estoy en un set y estaba pensando, si pudiera hacer esto el resto de mi vida, yo solo quiero entretener audiencias.
10: Es un real privilegio, Connor, y yo every department and I just taught myself.
9: Y es un verdadero privilegio y un honor. Y fui a cada uno de los departamentos y lo hice. Solo me superé a mí mismo. Leía sobre películas y fui afortunado de que hubo gente que fue muy generosa conmigo también a través de todo.
1: Sí, es considerado por muchos la última estrella de cine y creo que razón no les falta. Todavía es un nombre que solito puede llevar gente a las salas de cine a ver lo que va a hacer, tanto Misión Imposible como Top Gun, que son franquicias que sigue todavía desarrollando en los últimos años. Hay una expectativa por ver cuál es la locura que Tom Cruise va a llevar a cabo de manera presencial. O sea, Misión Imposible ni siquiera te fijas en la trama, te fijas en cuál va a ser la barbaridad que este tipo va a hacer, brincar de un acantilado en moto y luego aterrizar. O sea, hace unas cosas que de verdad, para eso existe un poco la experiencia de ir al cine, no solamente para contar historias, sino para ver grandes hazañas. Y eso es Tom Cruise. Cruise, que no deja de ser además un actor muy prolífico que ha estado que si en películas con Stanley Kubrick, que si con Martin Scorsese, o sea, tiene una trayectoria importante detrás, pero además es un gran héroe de acción.
0: Y además hay algo que él tiene y que toda la gente que trabaja con él dice, y me parece muy relevante, y es que es un tipo que a los demás también los inspira y los motiva a crecer. Algo que le reconocen todas sus coestrellas es que es alguien que siempre le da espacio a ellos de brillar también, ¿sabes? O sea, es difícil compartir créditos con un hombre como es Tom Cruise, que básicamente lleva a las salas de cine a quien quieras, y a veces hay películas, como ya lo decías, de Misión Imposible, que literalmente giran alrededor de la hazaña. O sea, la trama es llegar a esa hazaña en algún punto de la película. Y bueno, aquí en De Estreno hemos tenido la posibilidad de platicar con coestrellas de Tom Cruise, como es el caso de Miles Teller, por ejemplo, de Jennifer Connelly, pues de muchas otras celebridades que se han visto envueltas en estas películas y que han elevado también sus propios límites en cuanto a los stunts, sí, y las hazañas que hacen, ¿no? Contaba Miles Teller que a él le tocó en Top Gun Maverick entrar al avión y que alguien había vomitado el avión porque Tom es como, ¿quieres estar en esta película? Vas a hacer tus propias escenas de riesgo, ¿no? Y aunque no son ellos manejando los aviones, sí están ahí, sí ponen en riesgo su vida. Ahora, nunca vamos a saber cómo aseguran las producciones a Tom Cruise, pero ya me imagino.
1: Claro, ha de ser parte grande del presupuesto. Yo, a mí nunca se me va a olvidar cuando tuve la oportunidad de visitar el set de Misión Imposible, la más reciente, la escena del submarino, donde un submarino se está inundando porque le dispararon un torpedo, entonces la estructura del submarino va girando y se va inundando y demás. Tenían un mecanismo complicadísimo que desarrollaron en conjunto con la producción, donde básicamente el set completo lo hundían, lo sumergían en un tanque gigantesco de agua y giraba al mismo tiempo para que se viera como esto de forma artesanal y que no fuera con CGI, sino que realmente estuviera ahí. Estábamos varios creadores de contenido y personalidades y atletas y demás entrevistando a Tom Cruise en el set, y él estaba platicándonos de la película, de su visión del cine. De repente lo interrumpían y preguntaba como, para la toma, ¿qué lente vamos a usar? Y el tipo sabe con precisión de cuál es el tipo de lente para cuál cámara de las 7 cámaras que iba a haber alrededor. De repente le dice a alguien de la producción, Tom, estamos listos para ti. El güey se arranca su pantalón, tenía estos pantalones como de stripper, así con botoncitos a los lados. Se arranca el pantalón, queda en traje de baño, se empieza a poner su traje de buzo, nos empieza a explicar que estas piezas son funcionales también y que su máscara de oxígeno y no sé qué. Se tira al agua, graba

0: Mientras el Z a tu alrededor se está moviendo, estás completamente sumergido en agua. No controlas un montón de cosas, hay 7 cámaras encima tuyo, te acaban de dar indicaciones y el tipo estaba on top of everything. O sea, sí hay un nivel de profesionalismo que yo no he visto nunca en ninguna otra figura, y que eso es Tom Cruise. Un tipo que sabe de cada uno de los rubros de la película, sabe de las cámaras, sabe de dirección, sabe de la producción, sabe de actuación. Se ve que él es quien lidera el set que pisa, pero al mismo tiempo se ve que trabaja con la gente que lo rodea. Sí está en otro calibre, en otro calibre completamente.
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3: La ternura se combina con la odisea de ciencia ficción más exitosa de todos los tiempos. Tenemos todos los detalles de El Mandaloriano y Grogu.
0: Aquí nuestro top de recomendaciones.
2: Número 2.
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2: Número 1.
0: Una de las caricaturas más queridas está de regreso, un show más, Las Cintas Perdidas, en HBO. Y así, sin más, bandita querida, llegamos al final de otro episodio de estreno. Harto que ver en todos los tipos de pantalla que existen esta semana. Y también acuérdense que pueden escuchar el programa en todos los formatos posibles, no solamente aquí en la radio, sino también el podcast de estreno en su plataforma de podcast preferida. Por si se perdieron algún episodio, quieren más recomendaciones de series, de películas, escuchar las entrevistas que hemos hecho en ediciones anteriores, ahí está el podcast de estreno. Y no se olviden de seguirnos en redes como @destrenoMX. Yo estoy como @IbarrechaJavier.
3: Y yo estoy como @GabyCam40. Ya saben que nos encanta leerlos, así que mándenos sus comentarios a través de nuestras redes sociales @DeEstrenoMX. Nosotros nos despedimos, pero estaremos de vuelta la próxima semana en un episodio más aquí en...
2: 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Comenten el hype. Y nos vemos en Cinemex. En guión, Riva Pop, Salvador Chiauclazoli, Dani Anguiano y Carlos Camacho. La voz, Alex Cámara. En la producción y diseño de audio, Javi Mix García y Charlie de la Mora. Producción general es de Armando Reina. 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
3: Ahora sí, de que la ves, la ves.
4: Con De Estreno Cinemex.

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13: Hola, hola, bienvenidos, ¿cómo están? Estamos hoy en un nuevo episodio de Ya Oíste. Hoy les traigo un tema muy interesante, poco conocido, que incluso yo al momento de investigar, la verdad me quedé con muchísimas, muchísimas dudas. Y tener el privilegio el día de hoy de poder contar también con un especialista en el área es algo que, wow, o sea, definitivamente vamos a aprovechar y vamos a sacar todas esas duditas. Es un tema que, pues no creo que muchos hemos escuchado, yo me incluyo en esa parte, es la lucidez terminal. Pero para yo no quitarle la palabra a nuestra querida invitada, a nuestra querida doctora Adriana Baltasar Bastidas, una especialista en geriatría y cuidados paliativos. Bienvenida, doctora, ¿cómo se encuentra?
20: Muchas gracias, muy contenta, muy feliz de poder estar aquí el día de hoy para compartir este tema que me gusta mucho, me apasiona y creo que es importante que lo conozcamos.
13: Pero antes que nada, me gustaría que nos explicara un poquito a qué se relaciona o qué es la lucidez terminal, porque yo me imaginaba una cosa y ya cuando leí, pues, era completamente otra.
20: Claro, mira, la realidad es que la lucidez terminal es un episodio súbito, inesperado de claridad mental y como de un aumento súbito de energía en un paciente que ya está en el contexto de una enfermedad terminal, ya en una situación, pues, al final de la vida o previo a la muerte. Este episodio, pues, es súbito, dura generalmente un periodo muy corto de tiempo, y lo importante es que se presenta una conexión como muy inesperada, muy súbita, pero a la vez relevante, tanto para el paciente como para quienes lo rodean, ¿no?
0: Claro.
20: Imaginémonos, la situación de lucidez terminal es cuando yo tengo a un ser querido, a un, pues sí, vaya, un enfermo, un ser querido, que ya tiene una enfermedad pues muy avanzada, en un estadio terminal prácticamente, que ya sabemos que quizá el final se acerca,
0: okay,
20: que ya tiene cierto grado de desconexión con su entorno, que quizá ya no logramos entablar una conversación con él, ya no nos contesta quizá nuestras preguntas, ya no nos pide alimento, líquido, etcétera, y de repente de manera súbita, tiene un rush de energía, tiene, otra vez entabla una conversación, otra vez logra comunicarse con nosotros, nos pide alimentos, nos pide un refresco, nos pide algo que antes ya no hacía.
0: Ya no.
20: Eso es la lucidez terminal.
0: Estaba viendo que en este tipo de situaciones, pues lo impactante es para la persona también que lo está acompañando, ¿no? Porque creo que piensa que todo volvió a la normalidad, ¿no? Entonces, yo creo que ahí es un tema, pues, delicado, en el aspecto en el que, pues, claro, ¿quién no quisiera ver a su familiar volver otra vez a hacer sus actividades, que salga de esa enfermedad? Pero lo que estábamos leyendo y lo que estamos platicando, doctora, es que a veces, pues, es cuestión solamente de horas o de días, ¿no?
20: Exacto. Generalmente, cuando nos enfrentamos a un episodio de lucidez terminal, nos está indicando que seguramente el final ya se acerca. Una realidad es que es imposible predecir cuánto tiempo nos queda de vida.
0: Claro.
20: No hay forma, no hay alguna forma que con certeza nos ayude a esto, ¿no? Si bien hay algunos factores pronósticos y algunos puntos, a lo mejor parámetros de laboratorio, parámetros clínicos, etcétera, que nos orientan a que el final ya se acerca, la realidad es que muchas veces los pacientes no se comportan como en los libros y pues desafían, ¿no?, a estos pronósticos. A veces el fallecimiento puede ocurrir pues en las siguientes horas, en los siguientes días, 7 días, o a veces no. A veces los pacientes pues desafían esas posibilidades, y lo que pareciera ser un episodio ya de lucidez terminal, pues no, resulta que fue simplemente una lucidez paradójica, se llama, cuando,
0: okay,
20: cuando ya no es, no ocurre la muerte de manera inmediata, ¿no?, sino que a lo mejor presenta esta lucidez y el fallecimiento puede ocurrir en meses incluso.
0: Pero ahora, por ejemplo, doctora, estábamos hablando de enfermedades terminales, ¿no? Uh-huh. Y hay, por ejemplo, una estadística, perdón, de la edad en la cual se presenta más este tipo de lucidez terminal.
20: Sí, generalmente se ha observado que predomina en pacientes ya adultos mayores, en pacientes geriátricos, y específicamente se empezó a observar este fenómeno en pacientes con enfermedades neurodegenerativas.
0: Okay.
20: Como las demencias, la enfermedad de Alzheimer, la demencia vascular, las demencias mixtas, otro tipo de condiciones ya de deterioro cognitivo. En estos pacientes como tal se empezó a observar los cuadros de lucidez terminal. Por lo tanto, pues es más frecuente que un paciente presente lucidez terminal ya en edades avanzadas, ¿no? Estamos hablando 80 años o más. En realidad, cualquier paciente que presente una enfermedad terminal propiamente, uh-huh, llámese un cáncer en un estadio avanzado, una insuficiencia orgánica, por ejemplo, una falla cardíaca, una enfermedad renal crónica, una enfermedad hepática avanzada, etcétera. Cualquier paciente que se encuentre en esa situación de terminalidad o al final de la vida puede presentar un episodio de lucidez terminal, aunque pues se ha observado o se ha descrito con mayor frecuencia en pacientes mayores con demencia.
0: En la parte psicológica o emocional, ¿cómo es que lo estudian o lo abarcan? Porque creo que es un poquito más, lo vemos en físico, ¿no?
20: Claro.
0: Que me duele algo, tengo malestar, pero ¿cómo? O sea, esa es una parte muy interesante, doctora.
20: Fíjate que en el ámbito de los cuidados paliativos, que es como mi área de especialidad, además de la geriatría, realizamos una evaluación de varias esferas del individuo, ¿no?, de la persona. Una esfera biológica, que estamos hablando justo de los síntomas físicos, el dolor, náusea, vómito, sueño, etcétera. Los síntomas emocionales o psicoemocionales, que estamos hablando ahí de cómo afronta su diagnóstico, cómo afronta una pérdida, posibilidad de trastornos de ansiedad, de depresión, incluso el duelo anticipado, ¿no?
0: Claro.
20: De saberse perdiendo su estado de salud. Y también abordamos la esfera espiritual, que muchas veces en la medicina pues difícilmente la abordamos, ¿no? Y en cuidados paliativos sí es súper importante realizar el abordaje de esas creencias que tiene el paciente, ¿no? Si es una persona que se considera espiritual, si tiene alguna creencia, alguna religión.
0: Okay.
20: Espiritualidad va mucho más allá de la religión.
0: Claro.
20: Pero bueno, es como una esfera muy importante también que evaluamos. Y ahí pues vaya en el aspecto psicológico o emocional, es donde pues vamos indagando este tipo de síntomas, ¿no? Si el paciente presenta algún cuadro de depresión, compatible con depresión, con ansiedad, con este duelo anticipado, ahí es donde nos vamos dando cuenta y, pues, por supuesto, al darnos cuenta, logramos integrar un diagnóstico y dar un tratamiento en esa situación.
0: Antes de terminar, doctora, a mí me gustaría que, pues, no sé qué mensaje para todos aquellos que están en el sector de salud, porque es un tema, como bien dijimos, que no muchos tienen el privilegio de poderlo ver personalmente o de saber qué les puede dejar a esas personas que están en el sector médico y a las personas que están fuera de.
20: Yo creo que muy importante, no olvidemos que los cuidados paliativos se deben de brindar de una manera oportuna por un equipo. Paliativos no es nada más una persona, el paliativista es un equipo de el médico, enfermería, psicología, nutrición, vaya, somos un equipo de varios integrantes que nuestro objetivo es siempre acompañar y aliviar síntomas, ¿no? Aliviar síntomas físicos, emocionales, espirituales, este sufrimiento, para dar confort, para dar calidad de vida, calidad de muerte también. Y creo que un punto bien importante es que como profesionales de la salud, nadie nos enseña a afrontar la muerte. Esa es la realidad. Tal vez los que estamos en el área de paliativos lo sabemos hacer.
0: Claro.
20: Pero en medicina nos enseñan a curar, siempre a curar. Y pues no siempre podemos curar. Alguna enfermedad. Y es importante que cuando ya no podemos curar, entonces siempre acompañemos, siempre busquemos dar confort, calidad de vida, aliviar síntomas, acompañar. Eso es la clave. Es un tema delicado, pero muy bonito, y creo que se presta reflexión.
0: Así es, y pues muchísimas gracias. Esperemos verla aquí de nuevo, doctora. Y gracias a todos los que se quedaron hasta esta parte del podcast. Nos vemos en el siguiente episodio. Gracias, doctora. Y hasta pronto. Yo soy Génesis Sainz. Esto fue un episodio más de Ya Oíste. Adiós.
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